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Buenas noches, el gusto de saludarla, señora. ¿Cómo está usted? ¿Está muy bien? Excelente, ¿ya? ¿Usted, caballero, cómo está? ¿Está mejor? Estaba un poquito enfermito nuestro amigo don Carlito, ya está mejor, sí está mejor de salud. Qué bueno, don Carlito. Saludamos a todo el público que está en la sintonía a esta hora ya. Ya estamos comenzando, estamos iniciando una nueva edición de este programa, ya prácticamente la previa de lo que es fin de semana, porque estamos a 10, día jueves 10, ya de septiembre, y estamos con las horas contadas, papito, ¿no? Para lo que se viene, se nos viene la fiesta patria. Ya en muchos lugares se ven tantos niños vestidos de guasito, las niñas de chinita, y viejos más viejos también vestidos guaso, ¿eh? ¡Claro! Está bien, ¿eh? Se está notando el ambiente de fiestas patrias. Qué bueno, qué rico. Se nos viene la empanadita. Hoy tuve el gusto de comer empanaditas fritas, son las que más me gustan a mí. Y disfruté de pulpa de cerdo, muy rica la empanadita de pulpa de cerdo, ¿eh? Ahí la hacen de empanadas de queso también, de camarón, de salmón igual, hacen de pino. La verdad, hay diferentes maneras de disfrutar unas ricas empanaditas para este 18 de septiembre. Si usted quiere hacer empanaditas de esa de salmón tipo jurel o jurel tipo salmón, también quedan ricas, ¿eh? Sí, sí quedan ricas. Las 9 de la noche con 23 minutos. Como, por ejemplo, lo tradicional y típico es tomar chicha en cacho, papito, ¿cierto? ¿Usted ha tomado chicha en cacho? ¿Ah? ¿Qué ha tomado usted? Más cacho que chicha. Ah, dice que ha tomado más cacho que chicha. Ya, es otra cosa. Pero rica la chicha en cacho. Es raro. Alguien tomando chicha en cacho tiene que ser como para darle el puntapié inicial al 18, ¿no? Sí, po. Sí, pues si yo he tomado chichita en cacho, sí, es como mejor, es como que tiene otra onda, eso, ¿eh? ¿Cierto? Así, pues. Ya se nos viene la fiesta. Se siente ya en el ambiente. Ahí están chirreando algunas parrillas ya, ¿eh? Están chirreando algunas parrillas, preparando los asaditos. Hoy la carne está cara, papi. Está cara la carne. Por ahí estamos bajando el rating, digámoslo, ¿eh? Ojalá que mientras se acerque la fecha, existan ofertas buenas en carne, para que toda la gente tenga opciones de poder disfrutar de un anticuchito o de un asadito, y que nadie se quede fuera de la parrilla. La idea es que todos tengamos la posibilidad de disfrutar al menos un pedacito de asado en estas fiestas patrias, ¿ya? La chicha no puede faltar, el vinito tinto, el ponche, borgoña y por supuesto el tradicional terremoto. A mucha gente le gusta tanto el terremoto. A mí no mucho, ¿ah? No, como que el vino pipeño me patea, ¿ah? A mí por lo menos no soy de terremoto, pero sí puede ser un cler y un ponchecito por ahí. Otra cosa, ¿no? ¿Cierto? Ya, oye, me está dando sed, donde estoy hablando... Y me está dando hambre también, ¿eh? Ya me imaginé un costillar asaí. A mí me gusta la... ¡Ay, qué rico el costillar! El costillar es mío, me lo quieren quitar. El costillar... Sí, pues, ya estamos dando la bienvenida a este programa. Así estamos partiendo, así estamos iniciando, así estamos arrancando. Y vamos a mover el chiquitriqui.

Oye, qué manera de mover el chiquitriquis. ¿Usted movió el chiquitriquis también? Mueva el chiquitriquis, mamá, chiquitriquis. Ando por ahí nomás con Pinilla en el canto, ¿va? Por ahí nomás andamos. 21 horas con 30 minutos, 9 de la noche ya con 30 minutos en esta prácticamente casi primavera, papi, ¿no? Me preguntaba una auditora, oiga, don Rubén, ¿verdad que podríamos tener agüita para el 18? No, mira, hasta el minuto no se avizoran precipitaciones. Y de hecho, se esperan incluso temperaturas un tanto altas. Vamos a estar en los 19, 22. Podríamos llegar fácilmente a los 25 y en una de estas hasta los 30 grados. Así está la cosa. Así que, al menos, para esa fecha no debiéramos tener agüita. Estaríamos con cielos con nubosidad parcial y hay días que vamos a estar con cielos completamente despejados. Rico, compadre, ¿ah? Para que la gente vaya en familia a disfrutar de fondas, de la ramada, a un campo, a un parque, a un, no sé, una orilla quizás de un río, ¿ah? A disfrutar de un asadito campestre. ¡Oh, qué bueno! ¿Ves qué bonito? Sí, pues, ojalá Dios quiera que se den las condiciones climáticas para tener unas bonitas fiestas patrias. Eso es. A mí me gustan los juegos populares igual. Me gusta atrapar el chancho encebado. Una vez estaba más chiquitito y yo participé en el chancho encebado. Está el chancho resbaloso, papito. Claro. Una vez me confundieron y me agarraron a mí. Me pensaban que yo era el chancho. Arte carichancho tengo, pero me confundieron mucho, se me tiran mucho encima. A mí me habían agarrado. Era más importante yo que el chancho en Seba. 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Bueno, tenemos habilitado el teléfono de la radio para que usted pueda participar y acompañarnos en esta jornada. Le quiero contar que en 8 números el siguiente. ¿Lo tiene? Ya. No, no lo vamos a dar como WhatsApp, lo vamos a dar como número. Sería el 9. Se me olvidó el número. No. El 452-7566-70. Es que lo confundo con mi número del teléfono. Ahí está. Ya, el número de la radio directo es el 452. ¿Ya? Luego marque el 75 66
70. Reitero la última. 4-5-2. Luego 75-66-70 es el teléfono de la radio, si usted gusta llamar, para pedir alguna canción, papito. ¿Quiénes vienen? Los peregrinos del amor, colorín colorado. Y este cuento se ha acabado.

0: Oye, buena canción de los peregrinos. Ya, los lobos del sur y el señor de las canas. Oh, buenas canciones, ¿eh? También puede ser, ¿por qué no? Oye, voy a saludar a la Karencita que me envió una foto, ¿ah? ¿Eh? Oye, está buena moza, Karen, ¿ah? ¿Eh? Harto buena moza. Está harto, re buena, diría yo. Gracias, Karencita, ¿eh? Nos envió una fotito, dice que nos está escuchando ahora, ¿ya? Cualquier canción ranchera entretenida se le agradece, don Rupe, me dice la Karencita. Ya, pues Karencita hermosa, ¿está soltera, Karen? A todo esto. Digo yo, ¿no? Si está solterita, ¿o no? Este pobre guacho, usted le pregunta, ¿no? Con todo respeto nomás. Colorín colorado. Hola, Rupe, dice, ¿cómo está? Yo estoy un poquito mejor. Ah, ¿verdad que Cecilia está un poquito enferma? ¿Está mejor Cecilia? Qué bueno Cecilia, gracias por acompañarnos. Y qué bueno, ¿eh? Que esté al 100% porque se vienen las fiestas para que baile, zapatee y lo pase re bien ahí con la familia en este 18 de septiembre. Qué bueno que se haya recuperado. ¿Quiere escuchar algo de Rancherito Leodán? Madre que llora, algo así, la vamos a buscar. No se preocupe, Cecilia. Muchas gracias por estar en compañía nuestra. ¿Alguien más quiere mandar un WhatsApp? Pueden hacerlo al más 569-62-46-7404. Reitero el número WhatsApp que yo estoy habilitando, que es el mío. El más 569-62-46-7404. ¿Ya? Ese lo estamos dejando para que usted se pueda comunicar con nosotros y mandarle un mensajito. Manden mensaje nomás, chiquillos. Aquí estamos en vivo. Hagamos juntos este programa y así es más entretenido para todos igual, ¿o no?
1: ¿Cómo estás, Rubén? ¿Cómo a todos?
0: Bien, bien, pues. Aquí estamos. ¿Ya?
1: Machalí.
0: De Machalí, mi amigo. Super Chris. Gracias, Super Chris. Está en Machalí. Sintonizando el programa ese que empezó a buscar ahí por las redes sociales y hasta que apareció esta radio, dice que le gustó. El hombre está allá en la sexta región en Machalí, auditor nuestro ya. Mira, lo robamos un auditor de Machalí, papi. Lo tenemos ya para este programa, ¿vale? Muy bien, pues, amigo Super Chris. Ese es Super Chris, pues, famoso allá en Machalí. ¿Alguien más quiere mandar un mensajito? Más 569-62-46-7404. O bien me puede llamar a la radio 452-75-66-70. Ahora el teléfono está bien, ¿ah? ¿Eh? ¿Está todo bien? Si alguien quiere llamarnos, no puede hacer. No hay problema. Está mala la cosa, ¿ah? ¿Eh? Malo. ¿En quién confiamos hoy día, papi? La corrupción está en nuestras policías, terrible, ¿ah? ¿Corrupción en carabineros? ¿Corrupción en gendarmería? ¿Corrupción en investigación en la PDI? ¿Corrupción en nuestros fiscales? ¿Corrupción en nuestros jueces? ¡Chu! ¿Y a dónde vamos a acudir, papito? Estamos en bala, sí, ¿ah? Eso no le hace bien a un país. No, po. Es una muy mala propaganda. Se pierden las confianzas cuando creemos que podemos confiarnos de nuestras policías. Lamentablemente no están así. Pero obviamente que no son todos, hoy sabemos que son grupitos, pero uno como que en cierto modo, igual que uno queda tambaleando y como que queda cachudo, ¿no? Sí, po. ¿En quién? ¿A dónde vamos a pedir ayuda? ¿A los bomberos? Sí, pues si ya, ¿qué vamos a hacer? ¿O le pedimos ayuda al Chapulín Colorado? Mejor. Yo creo que por ahí va la cosa. ¡Chapulín Colorado! Ahora, ¿quién podrá defenderme? El Chapulín Colorado. ¡El Chapulín Colorado! ¡Chu! Terrible, papi. Ya, vamos a ir a la música. no vamos a ahondar más en este tema. Lo dejamos ahí. Sigamos nosotros entregando canciones buenas, papito. Yo tenía una buena y ¿quién me la sacó de ahí? Me la sé. ¿Por qué me la sacó de ahí usted? Talismanes del ritmo y del amor.

Buena canción, ¿ah? Borracho enamorado, los lumaquinos alegres. Ya se viene el signo Libra para nuestro Super Cris de Machalí, la sexta región, está esperando el tema.

0: estábamos con el rancherito Leodán con el tema titulado Madre que llora en silencio. Buena canción, ¿eh? Rancherito Leodán. Ahí, así seguimos avanzando también con este programa y la invitación es para recordarles que las Rupe Novedades están llegando muchos parlantes, ¿eh? 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A ver, ¿qué tengo por acá? Tenemos por acá a un amigo que está en sintonía. Hola, buenas noches, don Rupe. Mira, le saludo desde Cañete, precisamente de Pangueco, dice. Hoy un cordial saludo para todos. Las tardes yo los escucho siempre. Quería pedir un temita de los Cacheros del Sur. ¿Los Cacheros? ¿Así se llama el grupo? ¿Los Cacheros? Sonaría mejor... Los Rupes suena mejor. Más que eso. ¿Así se llama el grupo? ¿Los Cacheros? No había escuchado. Los nombres, sí. Y tu papito, ¿ah? Ya, Los Cacheros, cualquier temita nomás que sea del agrado nuestro. Vamos a buscar un temita de Los Cacheros del Sur. Ese tema se lo vamos a regalar a Jorge San Martín. ¿Sabes por qué? Porque Jorge San Martín está sufriendo una penita de amor. ¡Chuta, amigo! No me diga que le pegaron en la nuca, papi. ¡No! No me diga, papi. ¿Lo noquearon? ¿No será por malo palcate? Puede ser, claro. Si hay mujeres que cambian un hombre por el otro porque... el hombre mejor ahí, po. Sí, po. O también hay mujeres que... lo digo, no lo digo muy fuerte hasta ahora, ¿no? Tienen un hombre, ya tiene su pareja. Y conocieron a otro que estaba mejor dotado. Se van con el mejor dotado, po, papito. Al otro lo dejan ahí porque era... pilín, pilín. Y el otro era... tulón, tulón. Sí, pues sí, eso. Hay mujeres que piensan así, pues. Cambian a hombres buenos, hombres trabajadores, forzados, pero se van con el tulón, tulón. Y al tilín, tilín, ahí los han tirado y enamorado más encima. Sí, pues. Han pasado muchos casos, pero eso sí, ¿eh? Con el paso del tiempo empiezan a ocurrir cosas y esa mujer al último termina sufriendo, ¿ah? ¿Eh? Como que la vida le cobra después todas esas cosas, ¿eh? Haberle hecho daño a un hombre y cambiar a un hombre bueno por el otro nomás porque tenía mejor cuestión. Claro. Se van enamorados de esa cuestión. Y al fin de cuentas, esa cuestión no le va a llevar platita, no le va a dar de comer ni nada. Claro que le va a dar entretención, claro. La hace quitar Viva Chile, claro, estamos de acuerdo. Pero hay mujeres que cambian a su hombre por el tulón, tulón. ¡Ay, ay, ay! ¿Sí o no? Malo, palcate. Ya busquemos mejor un tema de los Cacheros del Sur para nuestros amigos que están ahí en sintonía y hay uno que está sufriendo de penas de amor. Así que, para que no sufra penas de amor, amigo mío, usted llamó a la radio para nosotros acompañarle y entretenerle, ¿ya? Sí, lo estamos apoyando, amigo. ¿Para qué le vamos a hacer que es malo para el cárcel? No, lo estamos apoyando, papito. ¿O no? Bájame la música y gracias, papito. ¿Estamos listos? Este tema se llama... ¿cómo se llama este tema de los Cacheros del Sur, papi? ¿Tiene un nombre este tema? Ah, se llama Sin Ti.
1: Y hoy cantamos desde el corazón.

0: 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Oye, el amigo me dice que tuvo problema con la mujer porque este caballero no llegaba a la casa. Se fue de parranda y no llegaba a la casa y la mujer lo echó a patas para afuera. Eso le pasa por irresponsable, ¿ves? La mujer esperándolo con cosas ricas y usted no se mandó a cambiar y no llegó más. Ahora, ¿qué espera? Ahora va a tener que llegar de rodillas pidiendo perdón nomás, papito, para que pueda volver a entrar a su casa. Si no, le van a poner un puntapié. Usted sabe dónde le van a dar, ¿ah? Ya, me están pidiendo el tema de los pajaritos, del ritmo. Pajarito te voy a hacer. Saludamos a mi amigo desde el pajarito. Quizás que pajarito está pensando usted, papi. ¿Ya? Ya vienen los pajaritos del ritmo, vamos a tocar canciones de ellos. Son buenos, ¿eh? Tienen bastante ritmo los pajaritos. Los pajaritos del ritmo. Ya. Oye, buenas noches, Rupe, ¿cómo estás? Mira, yo un poquito mejor de mi gripe. Ah, está ahí enfermita, María. Por eso se me había perdido la María. La María quiere escuchar un temita de Felipe Ritmo y Cumbia. Que tengas una excelente noche, me dice. Muchas bendiciones me entrega María. Muchas gracias, María, igualmente para ti, ¿ya? Qué bueno que se me estén recuperando mi auditora. Y más que auditora, las quiero como clienta ahí en el local, ¿ya? Recuerde que tengo harta música. 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Ya me veo zapateando en una rama. ¿Se han dado cuenta que hablamos de la cueca en nuestro baile nacional? Y son re pocos los que saben bailar cuecas, po. ¡Claro! La gente como que cualquier ritmo ven, perrean el reggaetón, el rock, lo que queráis, papi. Las cumbias rancheras, pero mándalo en la cueca, naca naca la pirinaca, po. Somos malos para bailar cueca. Yo mismo yo soy tieso para bailar, papita. No, yo soy una momia más, no va en el ritmo. No soy muy bueno para bailar. Y no sé bailar cueca tampoco, ¿ya? ¿Usted sabe bailar cueca? Pero voy a preparar unas cuecas porque por aquí tengo un auditor, a un papi que nos está sintonizando ahí en las cercanías del río Buenos Aires de Angol, el Bajo Buenos Aires de acá de Angol. Mi querido amigo se levantó a tomarse unos remedios, ¡ah! La radio la prendió y se está acompañando a nosotros ahora. Así que, luego para mí, a mi buen amigo, le voy a preparar unas canciones de nuestra música nacional, ¿ya? Para un papito que está en sintonía ahí, escuchando la radio. ¿Quién más se quiere comunicar con la radio? Puede llamarnos al 452-75-6670. Reitero el número, 452-75-6670. Tenemos buena música acá en Pendra, ¿ya? Oye, sí, ¿eh? Por ejemplo, nosotros grabamos 20 pendras de cueca. Con suerte se vende uno o dos. Pero lo demás es puro ranchero, papi. La gente es puro ranchero nomás. Sí, las cuecas como poquina la piden, ¿eh? Tengo que decirlo. Aquí los voy a acusar. Ya saben, si quieren escuchar buenas cuecas, me pueden llamar, ¿eh? También. ¿Aló?
1: Aló, buenas noches, ¿cómo está usted?
0: Hola, buenas noches, muy bien, ¿cómo está usted, amiga mía? Cuénteme.
1: Aquí estaba echando leña, recién terminé nomás.
0: ¿Ya? ¿Terminó de guardar leña? ¿Ya? Sí.
1: Oiga, mi canción me quedó bebiendo una noche.
0: Sí, pero así como usted, tenemos harta gente, mamita. Tratamos de darle el gusto a todos, pero a veces no nos da el tiempo, no es que no queramos, ¿ya? ¿Aló? No, Se nos cortó el llamado. Saludo para mi amiga de Los Álamos. No, Chespino. Se nos cortó el llamado. Ya, pero igual. No pueden pedir cáncer. Hoy día estamos con tiempito, ¿ah? Son las 10 con 16 minutos. Efectivamente es así. 10 de la noche con 16 minutos. En la compañía de tu radio favorita a esta hora de la noche. Muchas gracias por la sintonía que nos están brindando. Estamos preparando música de los pajaritos del ritmo, papi. También solicitado este programa. ¿Eh? ¿Estamos listos con los pajaritos del ritmo? Claro que sí.

0: esos son los pajaritos del ritmo, ¿ve? Ahí estábamos entregando un temita para un auditor que está por ahí en sintonía, el que hace chicharrones, el hombre que nos trae siempre novedades, ¿eh? Saludo a mi amigo de los chicharrones ahí. Todavía quedan chicharrones. ¿Qué más? Tengo un amigo que está allá arriba en la cordillera. Él quiere escuchar algo de los tremendos del norte. Así que también para nuestro amigo que nos escucha en la zona de Cañete, que está pegadito a la radio y no se pierde programa. Por ahí tenemos ya algo de los tremendos del norte para regalar a nuestro auditor, que sabemos que es fiel auditor además, ¿eh? Así que saludos, amigo mío, a la distancia. ¿Ya? ¿Alguien más quiere música? Porque estoy aquí tratando de ordenarme para ir preparando los temas musicales que la gente nos está solicitando en esta jornada, chiquillos. Estamos en la previa prácticamente ya de lo que se viene en Fiestas Patrias. 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Cuando usted va ingresando a la ramada, se va a encontrar con el local móvil de las Rupe Novedades, ¿ya? Ahí vamos a estar con la electrónica, la tecnología, y por supuesto vamos a tener una sección de juegos para que los niños se entretengan ahí, apuntándole a los monos, papito. 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Eso va a ser ya el día 16-17. Vamos a estar ahí acompañando. Lo más probable es que no pueda venir a la radio esos días, porque me va a tocar estar presente ahí en el sector. Así que eso le quería contar a la gente, que a lo mejor no voy a poder hacer programa los días 16, 17, 18, 19, porque me tengo que quedar ahí en el local, ¿ya? Porque vamos a estar atendiendo a nuestro público en vivo y en directo ahí en las cercanías de las refondas y ramadas de nuestra ciudad, con el local móvil de las Rupe Novedades, ¿ya? ¿Estamos, no? ¿Se entiende? Para que no me reten, no digan, no, el Rupe que es mentiroso, no va a estar en la radio. Yo quisiera estar, pero lamentablemente no me puedo dividir, pues no me puedo multiplicar tampoco. Así que, pero me la voy a jugar para hacer un programita en un horario quizá un poquito más temprano, ¿ya? Para que me puedan escuchar, para que podamos conversar, para que podamos interactuar, ¿ya? Me parece bien. A ver, ¿qué me dice esta amiga?
1: Hola, buenas noches, ¿cómo estás? Soy su amiga Estelita. Estoy tratando de llamarlo, pero no se me cortó, pero ahí le mando saludos, que esté muy bien esta noche y muchas gracias por acompañarnos. Y hay abuelitos que lo están escuchando igual, porque ya las transmisiones de la televisión son más fome, así que por eso lo escuchamos todas las noches.
0: Muy bien,
1: abrazo.
0: Gracias, Estelita, muchas gracias. Estelita, oye, es verdad, yo quiero aprovechar esta instancia para saludar a nuestros adultos mayores. Hay muchos adultos mayores, abuelita y abuelito, que son mis fieles auditores y no se pierden este programa. Yo lo he sabido y porque el correo de las brujas así me lo comunica. Así que para los abuelitos que están en nuestra sintonía, mis abrazos, mis cariños, abuelita linda. Un día voy a dar una vuelta a la casa de una abuelita y lo vamos a ir a tomar un mate los dos. Ahora, si no toma mate más, abuelita, los tomamos una chupilca los dos, ¿ya? Aquí mi amiga quiere escuchar una canción de Rocío Dúrcal. Chuta, me dicen, Rube, que fome, que no vaya a estar para el 18. No, pero en una de esas por ahí me acomodo, no sé, pero en primera instancia no podría hacer programa esos días, pero vayan a visitarme ahí al local, que vamos a tener un local móvil bonito, lleno de luces LED. Va a estar muy bonito nuestro local ahí, en las afueras o las cercanías de Fonda y Ramada de nuestra ciudad de Angol. Ahí voy a estar con nuestro personal, modelos femeninas, que van a acompañar a nuestros queridos y amigos clientes, ¿ya? ¿Qué tenemos preparado, chiquillos? Sí, los tremendos del norte, para un amigo que nos está sintonizando allá arriba en la cordillera.

0: ahí teníamos unos temitas de los Tremendos del Norte para un auditor y auditoras que les gusta este estilo de música, ¿ya? Luego se van, ya se están preparando ahí los Perlas, chiquillos, con unas buenas cuecas, los Perlas. Eso. Oye, las ramadas de antes eran bien buenas. Hoy día como que las ramadas las hacen más modernas, con carpa, ¿cierto? La hacen así como de madera. La ramada es la típica de ramas, pues esas que... Esas son las ramas buenas. Ramas criollas 100%. Yo no sé si se están autorizando ese tipo de ramadas con ramas. O es porque ha cambiado el sistema y hay que hacerlas de otra manera, ¿eh? Por seguridad, por todo. Porque no hay que olvidar que anda mucha gente dentro de ella. Así que igual hay que dejar espacio también por si acaso en una de esas. Hay que estar preparado, ¿ya? Bueno, esas son las típicas ramadas, ¿eh? Buena. ¿Usted vio la ramada? Hay algunas ramadas que cobran, ¿eh? Si van a cobrar la entrada, porque traen grupos de afuera, entonces tienen que costear, obviamente, los gastos que eso implica, traer un grupo de afuera, por eso que se cobra, ¿no? Pero hay ramadas que no van a cobrar, usted puede ir y va a entrar y va a bailar y va a pasarlo bien igual nomás, va a comer anticucho y todo. No es necesario que entre una ramada que estén cobrando. Usted, si vean, va con la disponibilidad de pasarlo bien, donde se meta la va a pasar bien igual. Eso es de verdad, ¿eh? Lo que yo encontré fome acá en Angol, que se suspendió el Festival Botes de Chile. El Festival Botes de Chile da mucho movimiento, digamos, turístico a la comuna, y a su vez también tiene efectos colaterales con respecto a muchos comerciantes, que les va bien en esa fecha porque llega mucha gente y compran, entran a sus respectivos negocios, van a comerse unos completos, otros van al churrasco, otros van a diferentes restaurantes, y mucho mejor el movimiento en esa fecha. Y por motivos que ya se dio a conocer con respecto a las inundaciones, que esa plata se va a utilizar para ir en ayuda de las personas damnificadas, es cierto, pero yo creo que fue muy apurada la decisión, ¿eh? Se pudo haber hecho el festival y de ahí cortando la cola, y ahí podrían haberse sacado platita también para ayudar a la gente. Yo no veo, porque también se había suspendido la Pampilla, pero ahora revirtieron eso y la Pampilla se va a hacer la fiesta de la Pampilla. ¿Ah? Lo mismo también se había suspendido por lo mismo, por las inundaciones, por el mal tiempo y todo esto. Bueno, yo creo que la municipalidad tiene que pensarlo un poquito, ¿eh? Y si ya no lo van a hacer, yo le voy a proponer que hagan una muestra gastronómica buena. Una muestra gastronómica grande, entretenida, la pueden hacer en el parque. Que la gente no tenga que pagar una entrada. No, po. Sí, para que la gente lo pase bien. La gente ya consumiendo, pagando lo que va a gastar, va a disfrutar de un show. No importa que sean grupos locales, y ojalá que sean grupos locales para que tengan toda la posibilidad de mostrar su trabajo. Los grupos folclóricos, cantantes angolinos, ¿cierto? Se podría hacer una feria gastronómica en el Parque Vergara, ¿no? Ya yo voy a dejar tirar la idea para que haya una actividad entretenida para el verano. Angol, ya si no va a estar en el festival, ya listo, ya no va a estar en el festival. Pero inventemos otra cosa que implique menos gastos, ¿no?, para la municipalidad, y que sea entretenido para la gente, y la gente tenga la posibilidad de tener un fin de semana bueno y en familia. Porque yo recuerdo que antes se hacían muestras gastronómicas acá en Angol, que eran muy buenas, ¿eh?, que se hacían ahí en el recinto Sama. Se hacía justamente para la fecha que era el cumpleaños de la ciudad. Angol rescata sus tradiciones, pero las últimas muestras estuvieron bastante pobres, ¿eh? Y de hecho ya no se han vuelto a hacer muestras gastronómicas, por lo mismo, por falta de billetito. Falta el money. Pero ahí yo creo que se puede hacer algo todavía en el verano. Hay que inventar alguna actividad que sea atractiva para que lleguen turistas a la comuna, po. Así que no podemos quedarnos de brazos cruzados, amigos de la alcaldía. Le está hablando su concejal Rupe. Pero una buena idea, ¿no? Sí, po, hacer algo para que Angol sea más movido en el verano, po. En Renaico se hacen las mensas fiestas, ¿no? ¿Y por qué Angol se queda atrás? y Angol siendo la capital de la provincia de Malleco, ¿eh? Estamos al debe en actividades recreativas del verano en Angola. Estamos al debe. Por acá me dicen, buenas ramadas se hacían antes. Y buenas bailarinas también. Buenas para la cumbre, la chiquilla. Y habían buenas chiquillas para el amor, dice. Oh, lo que quiere el hombre. Sí, se hacían buenas ramantes. Ya. Ay, señor, señor. Ya, voy a prepararte con una amiga que quiere escuchar a Rocío Dúrcal. ¿Estamos listos con Rocío Dúrcal? Estamos listos con Rocío Dúrcal. A ver. ¿Qué me dice mi buen amigo? A ver. ¿Aló?
1: Hola, Rupe.
0: Cuénteme, papito, dígame.
1: ¿Cómo está?
0: ¿Aquí estamos? ¿Haciendo el programa para que usted no se aburra, pues, papi?
1: Sí, pues, oiga.
0: ¿Ya?
1: Las ramas eran pulentas.
0: Eran buenas antes, ¿cierto?
1: Sí, puna, qué ver ahora. Ahora puros reggaetones, ¿no?
0: Sí, harta ramada con reggaetón, de verdad. Son como ramadas juveniles, como ramadas discotequeras. Esa es la verdad.
1: Sí, puede ver que es ramada de pura discoteca, ¿no?
0: Pero bueno, hay que buscarse una ramada donde esté su música, pues, papi.
1: No, que la música antigua ya se fue bajo.
0: ¿Y por qué?
1: Porque es reggaetones, no más para los juventud.
0: No necesariamente. Yo creo que ahí estamos mal. Yo sí, por ejemplo, el año pasado estuve visitando la ramada de la ciudad de nacimiento. Si bien es cierto, había una ramada con música juvenil, pero la mayoría de la ramada estaba con la música, incluso antigua. Cumbia antigua.
1: Ah, bueno.
0: Entonces había un espacio como para los jóvenes y espacio como para la gente más adulta, así que no.
1: Más adulta. Ay,
0: bueno. Ahí discrepo con lo que usted está hablando, amigo mío. No todas las ramadas ponen reggaetón.
1: No, pero la mayoría sí.
0: Claro.
1: La mayoría.
0: Oye, ¿y qué alega usted, señor, si usted no va a ninguna parte, usted no sale de ningún lado? Pero, ¿es más aburrido?
1: No, pues, soy más alegre, po.
0: Sí, pero apuesto que ni siquiera va a la ramada. ¿Ve? Se salió pillado.
1: Oiga.
0: ¿Ah?
1: Antes hacían ramas, pero con pura ramita nomás.
0: Sí, pues hoy día parece que no, ¿ah?
1: No, lo era ramita, todo eso bonito.
0: Eran bonitas las ramas. Eran muy bonitas.
1: Y el piso antes lo hacían de madera.
0: No, y con yacerrín, po.
1: Y yacerrín.
0: A Serrán, los maderos de San Juan piden pan, no le dan. Piden vino, esa ahí me gustó, piden vino, denme vino.
1: Sí, pues ahí quedan para 18 chicos.
0: Sí, quedan guardaditas y después se venía el 18 chicos, eso era.
1: Era lindo, había juego, había todo. Lindo.
0: ¿Sabes lo que pasa, papito? Ahora yo creo que ha cambiado un poco debido a que mucha violencia últimamente en nuestro país. Mucha violencia y gente que no va a pasarlo bien, como que anda buscando de quién vengarse, papito.
1: Oiga, Rubén. ¿Ah? Sáqueme usted, nosotros antes la gente se cuidaba una con la otra.
0: ¿Y hoy día?
1: Hoy día no, hoy día que el que le ató la voz le dio al tiro nomás, está te callado.
0: Él está tiquiendo por la oreja, ¿ah? No, y si fuera mano limpio no sería nada. El problema es que sacan cuchillos, no, sacan armas, po.
1: Sale la pistola, sale
0: la puta,
1: sale todo, po. Antes no, pues da, wey. No sé, yo antes era ramero.
0: Era rabadero. Era ramero. Oye, si no es el domingo de Ramos, papito, si estamos hablando de las ramas.
1: Venga, venga, ¿qué me va a decir a mí?
0: ¿Ya?
1: No, pues qué me va a decir a mí antes. Yo me crié la rama con la...
0: ¿Se las bailaba todo usted ahí con la...?
1: Con mis hermanos.
0: Eso.
1: Con la hija.
0: Ya, ve, ahí estamos recordando algo de las ramas antiguas. Esperamos que...
1: ¿Ah? Ya me da un temita.
0: Ya, le buscamos un temita.
1: Chao, que esté bien.
0: Pues gracias por llamar, ¿ah?
1: ¿Qué se pasó?
0: Ya, estábamos hablando ahí con un amigo de Los Álamos, ¿ya? Que está en nuestra sintonía ahora. Ahí. Ya. ¿Estamos listos entonces con la Rocío Dúrcal? Me dice que sí. Listo, vamos a ir a la música. Ahí continuamos conversando un poquito más sobre las ramadas, chiquillos.

Aló. Aló. Aló. Ya, ¿cómo está Martina? Buenas noches, Martina. Ahí está Martina, está enojada porque no tocamos su canción. Saludamos a Anaí y Martina, que van con sus papi en el auto, van rumbo a su hogar. Están en sintonía nuestra, ¿eh? Dos pequeñitas. Martina de 4 años, Anaí de 9. ¿Eh? Van las dos, quieren escucharnos, dos locos enamorados. Así que le tenemos preparada la canción para que la puedan disfrutar antes que lleguen a su casita, papito, ¿ya? Y no se me dejó ir la Martina, que es mayo, saladiente, ¿ah? ¿Eh? Mañosa saladiente. La más chiquitita, Martina la regalona. Así que un saludo para ti, Martina. La más linda de todas las reinas del mundo es la Martina. Y la Anaí igual, las dos. Son mis sobrinas, ¿eh? Así que las quiero mucho las dos, ¿ya? Así que un saludo para Anaí y Martina, que nos están escuchando a esta hora. Y vamos con sus dos locos enamorados. Una canción que quieren disfrutar porque ellas son fanáticas de este estilo de música y de la compañía de Rupe Manías.

estábamos con esa música, Dos Locos Enamorados. Es harta, harta. Ahí están los chiquillos. Para los más jovencitos esa música. Este programa para toda la gente. Para los adultos mayores, adultos mejores. Para los más pequeñitos. Para los que somos lolos, así como el caso mío también. Si tenemos música para toda la gente, para todas las edades, para todos los gustos, a través de este programa titulado Rupe Manías, a través de la radio Los Confines, Zumba de Radio 90.7 en Cañete y Radio Araucari FM 102.7 en esa bella ciudad de Los Álamos. Saludos para Los Álamos. Tengo por ahí un amigo que quiere escuchar El Cantinero de Capitanes Cumbia. También por este otro lado tengo un amigo que está esperando las cuecas de los Perla. Quiero escuchar esas cuecas antiguas, me dijo. Así que ya le tengo preparada una cuequita para un buen amigo que está acá en el Vado Buenos Aires, escuchando la radio, un tatita, que nos está escuchando y se acompaña de este programa. Así que un saludo cordial, amigo mío. Ya viene algo de los Perlas para que lo pueda disfrutar y que estemos ad hoc, ¿no?, con lo que estamos viviendo, que son nuestras fiestas patrias, chiquillos. Así que no olvidar nuestra música nacional.

0: tan bien.
1: Bueno, yo ahí en el conservatorio, Popilinda. Ahí me quité en el conservatorio.
2: ¿Cómo se manda la partitura el chico gacho?
1: ¿Qué pasa?
2: ¿A dónde el conservatorio en Iquique?
1: Ahí en Iquique, pues ahí están las más grandes fábricas de conservas del país. Bueno, nos vamos con la cuequita y los marineros entonces, pues. Fíjate.

chapatito entonces, agarra el choclo, flaquito. Eso.

Ya, tenemos saludos para don Jorge San Martín con esta canción de los Halcones Negros y Herencia Norteña. Ah, no, injusta y violenta para él. Un saludo para don Jorge San Martín que nos está escuchando.

manera de pasar rápido el tiempo, no nos damos cuenta, papito. Y cuando entré a la radio era más joven que ahora, por ahí ya soy más viejo. Claro, cada segundo que pasa nos hacemos más viejos igual. Las 11 de la noche con 13 minutos, 11 de la noche con 13 minutos, ya estamos prácticamente llegando al final. Quedé con varios pedidos que voy a tener, lamentablemente, que dejarlo para mañana, así que... Pero yo creo que nuestro auditor igual le entiende y comprende, ¿no? Así que muchas gracias por la sintonía que nos están brindando, porque cada día es más la gente que nos pide canciones. Así que yo quiero aprovechar esta instancia para saludar y agradecer a nuestros auditores que nos escuchan ahí en la zona de Arauco, provincia de Arauco. Hay mucha gente ahí, ¿eh? Estoy en sintonía, la zona de Cañete, sus alrededores. Y por este lado, acá en la provincia de Valleco, igual tenemos bastante auditorio. Así que muchas gracias por la buena disposición que tienen para compartir con este programa y participar además de él, ¿ya? Así que muchas gracias por estar siempre con nosotros. 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Y con esto ya prácticamente nos comenzamos casi a retirar, porque estamos finalizando ya este programa. 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Dicho esto, ya prácticamente comenzamos a retirarnos, agradeciendo su sintonía. La invitación se extiende para que nos reunamos mañana a través de una nueva edición de la Rupe Manía. Muchas gracias a nuestros buenos amigos de Zúmbale Radio Cañete 90.7 y también el 106.9 en Angol, y en Radio Araucaria de Los Álamos 102.7 en frecuencia modulada en la zona de Arauco. Amigos míos, que tengan una bonita jornada, que descansen, que se relajen y que sea exitoso el día de mañana para cada uno de ustedes. Y si Dios así lo permite, nos reencontramos, nos escuchamos en una nueva edición de Tu Rupe Manía. Tengan buenas noches, chao.

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Mi sonrisa, claro. Buenos días, gusto saludarle. ¿Cómo les va? ¿Todo bien? Qué bueno, nos alegramos mucho. Siempre con lo mejor de nuestra pauta programática, como siempre, para acompañarse cada día con canciones bonitas. Tenemos de todo hoy día, harto folclore, tenemos música alegre, tenemos compañía, tenemos el amiguito que está ya abierto para entregar sus carnes. Hoy día llegan los subproductos, llega todo hoy día, no te olvides, ¿ah? 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

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Ahí estaba mirando aquí, qué bonito lo que hacen ahí en la línea 8, ¿eh? Digno de copiar, como se dice. Se estaba mirando aquí. Hay un en el auto que está elevado, es un Peugeot 404. Y tiene música folclórica desde lo alto para que la gente del sector disfrute de la música chilena. Con un guasito que está arriba y sentado en la parrilla con una chuica. Y afuera hay una niña que está esperando a todos los caballeros. Es un maniquí vestido de guasita y de chinita. Muy, muy ad hoc. Los chiquillos de la línea número 8. Me sorprendió porque la verdad que es bonito que hagan estas cosas, ¿eh? ¿Vamos a las canciones o primero vemos cómo va a estar el tiempo aquí en Angol? ¿Cómo irá a estar el tiempo? El departamento meteorológico de la radio Los Confines, con asiento en Huequén, dice que la Araucanía estará hoy día con un día maravilloso en la tarde, mañana igual, hasta el 15 vamos a tener despejado. Dios quiera que no haya lluvia para el 18 y con temperatura el lunes para andar con hot span. El martes igual, con hot span. Si va a ir a Puerto Saavedra, misma situación. Si va a ir a Temuco, lo mismo. Si va a ir a la Perla del Bío Bío, Concepción, con ventolera, pero con temperaturas de 18 grados, hoy día 13, mañana 18, 16 y así. Si va a ir a Los Ángeles, misma situación, hoy día nuboso y temperatura máxima de 13 grados, mañana va a estar helado en la mañana. Todos estos días van a estar helados en la mañana en Los Ángeles, pero va a declinar con 20 grados, una temperatura realmente formidable. Así que eso, mi chiquillo, como decía mi amigo Juan Paredes Santana. 0 grados el domingo aquí en Angola. No va a hacer frío ni calor, dijo el gallego. 0 grados. 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De tres años, sí. ¿Cómo participar? 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Una flor, ¿sí? Un copihue rojo. Gracias a la señora Lorena y a don Juanito Godoy. Gracias, chiquillos. Me tienen guardado el mío, ¿cierto? Ya voy a ir, ya voy a ir. Ya voy a llegar por ahí.

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0: 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Oye, no tengo internet. ¿Qué pasó aquí hoy? Y el WhatsApp. ¿Qué pasó con el WhatsApp? Ya empezamos con problemas. ¿Dónde estás conmigo? Tararí, pa, para, pa, pa. Acá está. Ya, eso. Es rico poder compartir en familia, disfrutar de todas las cosas que obviamente hay que hacerlo, porque si para eso está esta fiesta. Para eso son estas fiestas, ¿ya? Estas fiestas son para compartir en familia y con amigos, y sí, también. Tarita, tita.
1: Hermano, la tarde ayer.
0: ¡Épale! ¿Qué te pasó, muchachito? ¿Qué te pasó? ¿Qué te pasó? ¿Qué te pasó? ¿Qué te pasó? Ahí sí. Ricardo Contreras, buenos días. ¿Quién más está ahí? Ivonne, buenos días. Buenos días, Mari. Buenos días, sí, buenos días, igual, pues. ¿Sabe que no he podido encontrar canciones? Me gustan a mí las cuatro brujas. Mi abuela bailó cirilla, tarirarari. Deje abrir el... Voy a abrir el... Ahí sí, acceder. Correo. Estoy pagando el premio, así que... Lo pago por usted, ¿ah? Que siempre me piden canciones y a veces en el Spotify no están. Entonces el YouTube creo que es la máxima expresión. Y ganó Chile, qué bueno, en femenino. Desde la sub-20 ganó 2-1, ahí estaba mirando. Hola, Tommy Rey, ¿cómo estás? A ver. Ah, buena, Tommy Rey. A ver, ¿cómo viene Tommy Rey? A ver. ¡Dale! Buena, Tommy Rey. Este, otra de Tommy Rey, ¿ah? Grande Tommy Rey, el más grande exponente de la música esta.

0: Sí, pues estamos de fiesta, hay que tocar música alegre para que se levanten los dormilones también a esta hora, junto a la compañía especial de... 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
1: Mi rancho, ya no se ve ningún pescador.
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1: Oye, qué bueno los temas. Me encanta esta música antigua a mí para bailarla. Sí, porque los de ahora tienen otro ritmo. Eso.

Tan, tan. Hay una canción que se llama, a ver si la podemos encontrar, Mi abuela bailó cirilla. A ver, ese era uno de los temas clásicos de, a ver, por aquí puede ser esta o no. A ver, ¿es esta o no? A ver, canten, chiquillas. ¡Oh, que están lejanas! Ahí sí. Temón de las cuatro brujas.

Saludos, Marita Soto. ¿Con quién estás por ahí en el sector rural? En el Manzano está la Marita. Oye, qué bueno. ¿Nos escucha ya la 103.9? O la 92.9.

temón. Mi abuela bailó cirilla. Ah, bonito, bonito, bonito, nada que hacer. Bien. En una invitación especial para que usted se quede con nosotros a disfrutar de nuestra pauta programática durante toda la mañana, vamos a tener hartas cosas. Sí, vamos a tener harto folclore, vamos a tener también al temucano. ¿Quiere que lo toque al tiro el temucano, no? Usted me dice, por favor. ¿O quiere más cumbia? Hay tantas cumbias clásicas que ya llega la cigüeña. Tarirarirari, ¿se acuerdan de esa? Hay música linda. A ver si puedo encontrar. Aquí está. A ver, espérate un poquitito. Que uno lleva la jaula y el otro los pajaritos, como decía el chico de las liebres. Esta es. Llega la cigüeña, pues la luna, lunita. La sonora de Tommy Rey, la única, la más grande. Hoy está haciendo el pinito, hoy los chiquillos allá de la Génesis ya están con las empanadas ricas, los

Luna, ahí algo pasó. Ya, ahí estaba la luna, lunita, luna, dame fortuna, dame fortuna. Ahí sigue, ¿no? Se paró por fin. Ay, ay, ay, ay, ay, ay, ay. Sigamos. Ahí nos queda.

0: Toma.
1: Ahí sí, pues, ahí, a ver, ¿qué pasó ahí que me está saliendo algo de fondo? Ahí, sí.
0: Buena cola, ¿eh?
1: Ay. Ah, buena la cola, miren lo que me salió de recuerdo, qué lindo. La Chofi ya no está conmigo. Abrí aquí el Facebook, fíjese, y se me apareció eso. Un abrazo perruno.

Buenos días, don Erwin Fritz. ¿Cómo está el bailoteo, señor? Juanita Valdivinito, buenos días. Marita Urro, buenos días. Rubidi, buenos días. Mi locutor

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4: Ya estamos de vuelta tras revisar nuestra galería comercial.

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1: Hola, señorita. Disculpe la molestia.
2: La música tenemos, por supuesto. La música bonita que tenemos aquí es de... Oye, qué bonito, qué lindo lo que está aquí. Oye, ¿y esto de quién lo envió? Muchas gracias, sí, de todas maneras, muchas gracias. Oiga, señorita, tiri, tiri, tiri, ¿qué es esto? A ver, ahí sí. Bien, vamos a continuar con nuestro programa. ¿Y esto qué pasó, señor? Ahí sí, pues, no te puedo creer. ¿No sale? Ahí sí, pues ahí sí, ahí sí. Ya.
3: Su cucharada.
2: Tari, tari. Oye, estoy medio atrasado, ¿ah? ¿Eh? Estoy medio atrasado aquí, espérate un poquitito.
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2: Esos son temas del año del cuete, sí. El cuete se llama. El año de la cocoa. O prefiere esta otra música. Espérate un poquitito, que estaban preguntándome si iba a tocar al Tito Fernández. Estas chiquillas se llaman Orquesta Canela. Son puras mujeres, mira.

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0: 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Oye, estas son puras cumbias antiguas, señora, de cuando usted estaba chiquitita y pasaba con la mamá, el papá, iba a las ramadas de la mano. Las ramadas tenían ramas, se llamaban ramadas porque tenían ramas. Pare, tío Pepe, a ver. No, ahora se están prohibiendo las ramadas con ramas chilensis. Así que, ojo con eso. A lo mejor se va a encontrar con ramadas que no tienen ramas. Sí, está ido cambiando la protección, pero no seamos tan extremos, no seamos tan extremos. No cuesta nada dejar que se, por último, digan, sabe, no le pongan rama al techo, no le va, pero haga adornos con ramitas chilenas, pues, no echen a perder las fiestas. No sé quién será el que creó esto y el que inventa tanta cuestión. Capaz que empiecen a vender las ramas plásticas ahora.
2: Buenos días, don Mauri, que tenga un bonito día, que esté súper bien.
0: Igual, mi querida amiga. Don Erwin Fritz Espinosa, ¿cómo anda la sintonía, compadre? Ahí arriba. Ya. Entonces dijo el tío Pepe, póngale talento nomás. ¿Te acuerdas de esta música, no? 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Cuando necesite comprar banderas.
3: Preguntan dónde queda.
0: Chilena, oiga, chiquillo, nuestros hermanos extranjeros compren bandera igual, pues coloquen la suya y la nuestra. Claro. Colocan su bandera para conocerla y colocan la nuestra al ladito. Primero la de nosotros y después al ladito la de ustedes, ¿ya? Y así celebran con nosotros nuestras fiestas, pues ya están aquí en Angol. Hay mucha gente extranjera y a quienes les envío un abrazo, un saludo. Oye, el otro día me encontré con un amigo que tiene una barbería, que lo conocía solamente por aquí, por WhatsApp. Y lo encontré en la distribuidora en Agüile Hogar, y de repente, ¡oh! Es Don Mauricio, me dijo. Sí, ¿aló?
4: Don Mauri.
0: Don Mauri. Oye, y me dice, Don Mauricio. Sí, le dije. ¿Cómo le va, Don Mauricio? ¿Cómo está? Gusto saludarlo, me conoce. Y ahí, ¿sabe quién era, Don Miguel? Buenos días.
4: Buenos días.
0: Era mi amigo barbero de ahí de la Avenida O'Higgins. Que usted,
4: ¿cómo se llama?
0: Que, no me acuerdo, se me olvidó el nombre. No, que lo atendió ahí a usted, pues le cortó la chasca. Y le lo dejó impeque. Se me olvidó el nombre
4: Adrián.
0: De mi Adrián, pues. Mi amigo Adrián. Así que todo bien ahí, mi amigo Adrián. Para que de esa manera. Sí, pues ya le he pasado dos, pues. Oiga, y ahí nos conocimos, pues.
4: Buena, pues.
0: Estuvimos hablando con Adrián y ya estaba comprando en Aguilio Hogar, estaba comprando un ring, una cama de más de dos plazas, un king, porque están re baratas, fíjate, la de plaza y media viene con base, el colchón, el respaldo y almohada por 299,000 pesos. Barato. Y las otras también están baratas. ¿Cómo está usted, mi querido Miguel? ¡Aló!
4: Don Mauricio, estamos aquí en la esquina de Las Rosas.
0: ¿Qué anda haciendo?
4: Con Bonilla.
0: Rosas con Bonilla.
4: Así es, un camión pasó arriba de la señalética y la dejó en el suelo, don Mauricio.
0: Rosas con Bonilla.
4: Sí, ahí cerca del hospital.
0: ¿Y el camión se fue nomás?
4: ¿Cómo está, señor? Así que aquí le voy a enviar la foto al tiro, que estoy aquí, justito aquí, para que lo vea usted, ¿ya?
0: Para que no se la lleven la señalética o la colocan de adorno en los dormitorios.
4: No, sí que y con la huella del camión se la voy a mandar como está la foto, diga.
0: Ya, no hay problema.
4: Mire.
0: Dele.
4: Se la envié.
0: Ya, a ver.
4: Véala, mire.
0: Déjeme mirar aquí, ¿eh?
4: Va llegando.
0: Ahí viene la esquina, ahí. Todavía no.
4: Más el maestro Lalo, ahí va.
0: Sí, ahí.
4: Es que está medio mal. está medio mal, claro,
0: legal,
4: está unido,
0: ¿no? Oye, DJ Robert me está escribiendo aquí en ese link de música que le me regaló un link de música, muchas gracias. De parte de DJ Robert, y quiero saludar a mi madre Lucía, que siempre lo escucha y se acompaña con usted mientras yo trabajo. Muy bien, DJ Robert, muchas gracias por tu regalo. Dígame, ahí llegó. Todavía no llega, ahí viene entrando ahí. Ah, claro, tiene razón. Y pero ¿y cómo un camión pasa por arriba de la vereda, compadre?
4: Un vehículo.
0: No, este es un vehículo grande.
4: Y vio la huella, ¿no?
0: Sí, sí. ¿Y por qué hacen las calles tan angostas? No piensan en los camiones. Bueno, independiente que los camiones tengan su ruta, pero igual, igual.
4: Sí, está bastante helado, Mauricio. Se viene agüita, dicen los pronósticos.
0: No. Oiga, se le escucha el puro viento nomás. Colóquenle la manito ahí en el Wishy Birish.
4: Lo vamos a ganar aquí para despachar aquí para que no se vaya el viento. Y también va a estar el Seremi Salud durante la jornada de esta mañana. Van a hacer algún recorrido por algunos sectores donde venden productos cárnicos, Mauricio, para ver el estado, ¿me entiendes? Así que va a estar el Seremi Salud durante la jornada de la mañana por acá, por la capital provincial de Mayeco.
0: Oye, ¿usted ha ido al cárnico, a propósito de cárnico que dijo usted?
4: No, ahí me vi.
0: Ahí frente a la antigua Shell, ahí en Cabo Policán. Ahí está, tengo un amigo ahí que es experto en carne.
4: Ah, sí, sí, sí.
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0: Exactamente, pasado los rieles, señor, antes de llegar a Campo de Marte.
4: Para que usted vaya a disfrutar ahí también, ¿eh?
0: Sí, pues hay que apelarse con el aguinaldo, vamos a quedar al otro lado.
4: Saludos a nuestro amigo Motor, que va tanto en nuestro
0: destino. 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Ahora sí, son con monito, usted escoge de esos monitos de la bonito, tele.
4: ¿Qué monito tiene usted?
0: Chucky. Ahora si usted le gusta el liso, don Miguel. Eso significa, ¿qué significa el liso? Que son de un color nomás. Así.
4: O sea, blanco, negro, rojo.
0: Claro, azul. Claro, eso es liso.
4: Pues usted me dijeron que tenía una lavandera ahí.
0: Sí, tengo una lavandera. Mi madre era lavandera, mi padre mástil.
4: Así es mi general.
0: Así es nomás. Oiga, ¿y qué novedades tiene? Cuéntale alguna copucha.
4: Ya está todo listo para la próxima semana, se entrega la carpeta, hoy día viernes 11 de septiembre ya, Mauricio, viene a paso agigantado el 18 de septiembre.
0: ¿Cuándo empiezan?
4: Aquí por General Bonilla, que nos manifestaron que había esta señalética en el suelo,
0: ya.
4: Así que vinimos a verla y vamos hacia el centro aquí caminando bastante lado, vamos llegando a Rancagua, Mauricio, ya hay algunas casas con banderas.
0: Claro, yo la puse la hice, fui a comprar ahí a Isa, la importadora que está frente al trébol, ahí venden banderas baratas.
4: Así es.
0: Oiga, una consulta, la ramada, ¿cuándo ya empiezan a trabajar o están trabajando ya?
4: Están trabajando, Adri. Hola, ya. ¿Cómo estás? ¿Cómo está, Master? Estamos en directo para Mauricio Jiménez, usted como extranjero, ¿cómo celebra el 18?
5: Bien, a todo cachete, bro.
4: ¿Aca? A todo cachete.
5: Mándale saludo a Mauricio.
4: ¿De parte de?
5: Dile que el cubano le manda saludo.
4: ¿El cubano?
5: Sí. Terremoto de todo. A ron cubano.
0: Oye. ¿Y a dónde lo pilló, hija?
4: Aquí en el semáforo de...
0: ¿Iba en su auto?
4: Sí.
0: ¿Él es un amigo que trabajó en Home Center o no?
4: Sí, que su señora trabaja ahí mismo.
0: Ya. Ah, qué buena, mira, sí, pues lo conozco de años, ¿a cuánto el nombre? Ya me voy a acordar. Ya.
4: Sí, así que venía dando la vuelta por acá.
0: Sí,
4: por
0: muy, este muy simpático ese cubano, ¿no?
4: Sí, ¿se acuerda que fuimos matrimonio una vez y él fue a hacer un show de baile de salsa?
0: Me acuerdo que sí.
4: En el club aéreo.
0: En el club aéreo él bailó, sí me acuerdo, le enseñaba a la gente a bailar salsa.
4: Sí, ese era como el regalo para la novia
0: de una persona. Sí, buena, muy buena.
4: Sí.
0: Muy buena, don Miles.
4: Y que ahí está nuestro amigo el cubano.
0: Oiga, y ¿han pillado alguno? Dígame.
4: Cuando fue a mirar ahí y miró para el lado.
0: Ah, verdad. Pues esa fue otra talla, pues. Ese era el amigo africano que llegó.
4: Sí, usted fue, hijo.
0: Ay, qué terrible. Y claro, que estaba al lado mío en el baño. Y uno como que se le va la vista, ¿cierto?
4: Ah. No sé, no sé.
0: Se le fue la vista a don Miguel. Caballero, no sabía usted si había ido al baño o a darle agua.
4: Censurado. Así es, Mauricio, así que hay solcito. Vamos aquí pasando por el terminal ahora, caminando por allá. Solcito, pero heladito.
0: Heladito.
4: Sí, también ayer se realizó la cuecada en la plaza por parte de la escuela Nahuel Buta. Participaron bastantes colegios invitados a esta cuecada, don Mauricio. Y se vienen varias actividades más en este día. Ya este domingo es el Teleón Evangélico, Mauricio. O Servicio de Acción de Gracias.
0: Es la iglesia La Perla, ahí en a la vuelta de su casa.
4: Sí, en Chañaral, casi al llegar a la calle.
0: Sí, señor.
4: Magallanes, en la comuna de Arcona.
0: Usted está invitado como presidente del sector, pues, señor.
4: No, yo no soy presidente.
0: ¿No?
4: La señora, la presidenta es la señora apellida Alarcón.
0: Ah, ya. Oiga,
4: no, Erices Alarcón.
0: Y usted tiene listo ya el panorama para las fiestas patrias, ¿no?
4: Le mando un saludo a nuestros amigos de Solo Verde que andan trabajando, van con una batea para allá, don Móvil.
0: Muy bien, hoy día
4: están escuchando la radio.
0: Les va a llegar el aguinaldo. Oiga, dígale que les va a llegar el aguinaldo ligerito, porque vamos hoy día a aprobar los recursos para ellos, porque esos recursos ya llegaron, pero tienen que ser aprobados por el consejo. Y hoy día, siendo aprobados, yo creo que mañana o pasado ya van a tener las lucas en las carteras.
4: Así, porque el municipio o el consejo le quiere entregar directo a los trabajadores.
0: Sí, ahí están viendo. Sí, pero eso es el... Hoy día vamos a saber más rato de qué se trata.
4: Hay consejo extraordinario, ¿no?
0: Sí, señor. Para eso nomás.
4: Ah.
0: Así que eso.
4: Para durar una media hora.
0: Menos, don Miguel.
4: Hay solcito en la cordillera, vemos aquí, vamos pasando por el terminal,
0: ¿no? Oiga, si hoy día no va a haber más lluvia. Vamos a tener, va a declinar y vamos a tener un día mañana precioso, señor.
4: Ah, bonito.
0: Sí, va a estar lindo y no va a caer agua, no va a llover, va a estar agradable. Angol va a tener una temperatura de 17 grados y el fin de semana buena temperatura para andar. Si quiere usted, don Miguel, anda con Jospan. Que los jopanes, el pantalón short corto que usaban las damas cuando en los tiempos de cuando uno era lolo, señor.
4: Ah, ¿y usted usaba chor largo, chor corto?
0: Sí, como dijo Marcelo Ortiz, chor corto.
4: Sí. Saludos, los amigos de la... Lo que es positiva,
0: ¿eh? ¿Andan escuchándonos?
4: Sí. ¿Y tu hermana?
0: ¿Ya?
4: Allí está la... Vamos pasando por la competencia de Don Celín.
0: ¿Por dónde, don Celín, va? ¿Y en qué va usted? ¿En una escoba? ¿Qué diablo? ¿En un monopatín?
4: No, vamos pasando por la competencia de don Celín.
0: Ah, ya, la esquina ahí de los rieles.
4: Sí.
0: Muy bien.
4: Así está.
0: Ahí también nos escuchan, ¿eh?
4: Sí, a ver, vamos a preguntar a nuestro amigo aquí. ¿Es folclorista también?
0: Pregúntenle el nombre.
4: Así le vamos a preguntar, ¿eh? ¿Cómo está, señor?
0: Bueno, está poniendo el gorro.
4: No, aquí estamos con don Mauricio Jiménez, trabajando ya nuestro amigo reparadora de calzados, aquí en la comuna de Angol de Todo. Van quedando dos. Nuestro amigo Celín y nuestro amigo aquí que está arreglando ya, está trabajando aquí don Mauricio.
0: Oye, ¿y cómo se llama él? Pregúntele el nombre si quiere.
4: ¿Cómo se llama usted, máster? Está ocupadito, dice, está dándole al...
0: Oiga, dígale al caballero que lo que me pidió la otra vez lo pavimentamos, para la silla de ruedas.
4: Ya no, ahí estaba, así que he estado aquí caminando por la... digamos, por...
0: ¿No le gusta la prensa?
4: No, no, que está... Te mandaron a reparar unos zapatitos ya.
0: ¿Una chala?
4: Sí.
0: Muy bien, pues, señor.
4: Así
0: ¿Quién
4: que,
0: más le toca la bocina por ahí?
4: No, los amigos que van escuchando de la locomoción colectiva.
0: Mándele un beso.
4: Así, pero aquí hay un amigo que anda vendiendo pan amasado en un carrito que vaya.
0: Ah, entrevístelo, pues.
4: Allá arriba, allá en la Angola.
0: Ah, pero él va escuchando la radio, pues, que es fiel auditor nuestro.
4: Sí, le pone.
0: Le pone talento, le pone chicharrón.
4: Sí.
0: Muy bien. Oiga, yo después no me corte cuando se vaya de la emisión, ¿eh?
4: Sí. Hacer el llamado, Mauricio, a nuestros amigos de tránsito y que vayan a ver esta señalética.
0: Sí, yo voy a enviar el mensaje para que la vayan a buscar los chiquillos de tránsito, no se preocupen.
4: Así vamos pasando aquí por la clínica, ¿cómo se llama? ¿Le hace publicidad usted?
0: La clínica La Huenco.
4: Exacto, por el otro lado.
0: Ah, muy bien.
4: Ya, don Mauricio, nos quedamos con usted. Vamos a ir a conversar con el Seremi de Salud. Vamos a apurar más el tranco para poder entregar los detalles de esto.
0: Oiga, no me corte, por favor. Oiga, don Miguel.
4: Dígame.
0: ¿Es verdad que a usted le dicen pinchecho?
4: No, eso va al tabarín. Ahí va nuestro amigo de la línea... de la línea 4, el móvil 59 va escuchando la radio.
0: Ah, muy bien, oiga, yo sabía que a usted le decían pinchecho.
4: No, me dicen no. El máquina.
0: Él fue el máquina. Él, pues, el superhombre, él. Él, el Hulk, el Hulk. Él, pues, él, el Roy Redford. Ay, el máquina. Él, pues, el Alexis Sánchez. Ah, está bueno. Ya, no te vayas.

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1: Pregunta la máquina, ¿dónde estaba anoche? ¿Dónde andaba anoche el máquina? Como
0: a las 10 de la noche. Ah, bueno. El máquina. ¿Qué pasa, Carlito González Jr.? Si este, oye, Carlito, entiende, este WhatsApp no lo veo nunca. De repente lo abro, tienes que enviar tus requerimientos al siguiente número, a este, el que te voy a enviar ahora de la radio, con fines, anótenlo, ténganlo ahí y coloquen: yo quiero una planta de Copihue. Con fines, aquí está el número de teléfono para que lo tengan en la casita y puedan escribirme. Es el más 56 45 275 6670, más 56 45 275 6670. No lleva 9. Más 56 45 275 6670. Ese es el teléfono de la radio, el WhatsApp.
1: Por ahí que el culo va a charlarlo y ese tipo que anda en los pisados.
0: Ah, ya.
1: El máquina de comer.
0: Es pesado. Ya, pues. Tiritín, tiritín. Vamos a la música aquí en Los Confines, junto a Geragasco, el gas de los angolinos. 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

0: 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Hola Mauri, yo quiero participar por el Copihue Samuel Ramírez, yo soy el de los bombones. Ah, el que me preguntaba por los bombones. Sí, hoy ayer animamos un bingo súper bueno. Estuvimos con un súper bingo para los funcionarios del Servicio de Salud Municipal. Estuvo muy entrete, ah, muchas gracias por su buena onda. Está lleno el gimnasio. Yo quiero una planta de Copihue, dice Marisol, la Jimenita también. Yo quiero una planta de Copihue. La Marita Pinolevi, ¿cómo está? Y esa, mano, ¿qué diablo es eso, manita? Marita, ¿qué diablo? La Jimenita, ¿qué me dice? Yo quiero una planta de Copihue, Jimena Pacheco. Te voy a agregar aquí, Jimena, porque no te tenía. Ya. Hola, buenos días. Sí, pues. ¿Quién me habla por ahí? Víctor Muñoz. Te voy a agregar, compadre, que no te tengo. Y Víctor Muñoz. Añadir, Bitoco Muñoz. Agregado, amigos, ya. Mireyita, ¿cómo estás? Buenos días. Oye, yo me voy a ausentar unos minutitos, pero voy a volver luego, ¿eh? Voy a estar como una media hora fuera para que no se extrañen. Pare, pare, pare, tío Pepe, pare, pare, pare, pare, tío Pepe, pare, pare, pare, pare, pare, pare, pare, pare, pare. Pare, pare, pare, pare, maestro, por favor, pare, pare, pare, pare, pare, pare. ¿Quién me habla aquí? El Marco. ¿Qué me dice Marco? ¿Qué te pasó, Marco? A ver.
1: Al Miguel lo hay que comprarle un auto o una bicicleta para que ande volviendo a dejarse mucho.
0: Oye, va, ¿y qué pasó ahí? ¿Qué es eso que me mandas? ¿Hay que comprarle un auto? No, pues, no hay que comprarle un auto, Miguel. Se te puede ocurrir que en auto, imagínate cómo estaría. Yo quiero una planta de Copihue, Mireia, yo quiero una planta de Copihue, Víctor Espinosa. Saludos, amigo Mauricio, saludos de Maestranza Espinosa. Maestranza Espinosa presenta 1000 watts de potencia activa en la noticia, ¿se acuerda, no? Calzados Imperial. Oye, qué tiempo a que no volverán. Bien, los voy a dejar con buena música, acompañándose en esta mañana aquí en la radio de todos los confines, por supuesto. Ti, ti, ti, ti, ti, ti. ¿Qué música tengo por aquí? Ya, espérate un poquitito. Ahí, ahí. A ver, ¿qué tenemos aquí?
2: Salta, salta, salta.
0: Salta, pequeña langosta, pues.

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3: Ya estamos de vuelta tras revisar nuestra galería comercial.

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0: Quisiera decir tu nombre. Claro, quisiera decir tu nombre. Quisiera decir. Oye, volví. Andaba en el municipio. Ahora le cuento. Porque andábamos en consejo. Porque votamos por un tema de entregarle los recursos a las personas que tanto tiempo llevaban esperando, como se dice, con relación a la gente de extracción de basuras domiciliarias. Y todos los que hacen el aseo en la ciudad, ya sea barridos como extracción, los amigos, los conductores, conductores operarios de aseo domiciliarios, de empresa Solo Verde, ¿ya? Así que espero que hayan quedado felices. Ojalá hayan visto el consejo. Se aprobó todo, por lo tanto los chiquillos deberían tener sus lucas hoy día en la tarde depositadas en sus cuentas. Así que todo ok, ¿ya? Eso. Hoy está helado afuera, está helado Juan. Sí, está helado. Fíjate que me di una vueltecita, me saqué la chalina. No, y está helado Juan. Sí.
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0: Ándate,
1: porque cabrón, el vino es bueno.
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Me gusta el vino el sábado en la tarde, y me gusta con harina el domingo en la mañana.

0: Valles de Atinto. De la
1: enramada. Vaya un consejo en serio ahora para el que quiera. Hay que medirse para tomar sin propasarse, poñol. Yo, por ejemplo, de la guata hasta la pera, hago 6 litros y cuarto.
0: Sin envase.
1: Sin envase.
0: Cuando allá va la muerte, te está esperando. Ándate, Gabrielito, no te puedo creer. ¿Y esta de cuándo, eh? No, si tiene que ser esta, mira. Esta, tío Pepe.

0: Esa.
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0: ¿Por qué salen esas canciones?
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0: Para. Si yo quiero que toque esta, mira.
2: Loré, patrón.
0: Esa.
2: Me acaban de dar la receta. 5 años y 1 día.
0: Esa.
2: Calcula. Una cana completa. Está bien, nomás. Cualquiera.
0: Este es un clásico.
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0: Es un clásico, señoras y señores, en esta nuestra mañana aquí en Los Confines, junto a Principal Clean, Poet Algodón para las telas, para que le eche un puff al interior del... de ahí, el interior del... ¿cuánto se llama? Al interior del...
2: Por Dios, pues, patrón, mire, yo lo voy a explicar.
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2: Y me vine.
0: 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Allá va la muerte. Está esperando. De la enramada. De ahí vamos a tocar a la cantora. Tengo una amiga que me manda canciones guitarreadas.
2: Está bien, nomás. Cualquiera en mi caso, lo mismo hubiera hecho. 5 años y 1 día, bien nomás, al pecho. ¿Qué le hace al pescado a la agüita salada? Ay, 5 años, hombre. Bien nada encuentro. Más peor es llevar una sombra que adentro tuita la mía. Por Dios, pues, patrón, mire, yo lo voy a explicar. Yo estaba en el puerto recontra embromado. Y pa' más recacha todavía, enredado con una julana que ya conocí. Me fui pa'l caliche buscando fortuna. La hice, me vine y encuentro a la hijuna tallando con otro. Amigo, mamá, cache, no, corte, nada. Ya no me escribía. Claro, que me iba a escribirme. Por eso las paré, me embarqué y me vine. Es lillo, me dijeron. Lo busqué y lo hallé. Está bien lillo, ¿eh? Me hiciste la talla. Bien te aprovechaste, por perro canalla. Pero hay que ser hombre para reírse de mí. Defiéndete, toma, quizás en la cara. Ya paso mal lindo, patrón, al suelo. Se para y me dice, está bien, la peleamos. Él pela su quisca y yo mi cuchillo. Encáchate, Ponce. Fue listo, Juanillo. Entonces agarra eso. Cortón te quedó. Estamos los dos solo, patrón. Dos que se entretienen. Ya, trajo, man.

0: me tiro y... ¡Ya! ¡Ya! ¡Ya! ¡Te fuiste, Juan Lillo!
1: 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Quietito en el suelo, ya está, me cancelado, partí. No salgo, me asombro. Un día en el puerto chupando, me agarran de un hombro. Por fin te agarramos, me dicen, vení. Bro. Bueno, señor, después ya se sabe. La cana, el proceso. Pero como diablo me agarraron preso. ¿Te habrá amarrado la maiga? ¡Ah! ¡Qué sapo me dio! Total, ya estoy sentenciado. Bueno, así a mí me gusta. Servido y pagado. 5 años y un día, bien nomás. Los cumplo. ¿Y qué juez?

0: ¿Ya? ¿Y a dónde y cuándo está de cumpleaños, don Lali, usted? A ver, espere un poquito, no me corté. Que me está llamando don Lali. ¿Cómo está, don Lali? Ahora sí lo escucho bien. Angol lo está escuchando, don Lali.
1: Sí, es que Angol estoy comunicándome.
0: Estamos al aire, así que Angol sabe de don Lali.
1: Sí, correcto. Lo quería invitar a usted para mi cumpleaños, ya que a los otros lo han invitado, pero no pasa nada. Todas las veces no pasa nada.
0: Oiga, ¿y dónde? ¿Y cuándo está de cumpleaños, don Lali?
1: Ahora en octubre.
0: Ya.
1: 29 de octubre, ¿no? Era para el 2 de noviembre, pero...
0: No, para esa fecha, no. Oiga, don Lali, ¿y dónde vive usted?
1: Hasta la 20.
0: ¿Cómo?
1: Norte, al otro lado del hospital.
0: Ya, perfecto. Ahí llamo a don Lali. Oiga, ¿y cómo le ha ido en su empresa?
1: Puta, como el forro, si yo estoy ya jodido, ya pues.
0: Puta, la dice, don Lali.
1: Ayer me puse a tostar. Tenía que entregar 15 kilos de harina tostada, vine a entregar aquí poco rato aquí a un almacén.
0: ¿Y qué le pasó, don Lali?
1: No, lo entregué ya, y con eso está picando leña a caer mi espalda.
0: No, don Lali tiene que pagarle a alguien ya, pues ya no estamos para estar haciendo desarreglos, pues, amigo Lali. Oiga, don Lali, ¿cuál es el nombre suyo que todo el mundo lo conoce por don Lali?
1: Eso es lo más bonito que es. ¿Por qué no lo digo por don Lali no? Después van a saber de mi cumpleaños, ahí va a salir el otro nombre.
0: Bueno, don Lali, un abrazo, cuídese, nos estamos viendo.
1: Mauricio, gusto escucharlo.
0: Igualmente, don Lali, saludos, abrazos. Ya, vale, chao, don Lali. Bien, gracias, don Lali. Es Luis Miguel. En vivo y en directo.
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Esta canción de Fría como el viento es uno de los grandes éxitos que tiene Luis Miguel, ¿ah? Sí, buen tema. El gran Luis Miguel. Tengo la dicha de haber visto dos conciertos. Cuando iba a Viña, ¿se acuerda? Después en el último ya no fui nunca más, justo cuando vino la última vez, de ahí que no voy a Viña porque después cambió todo, no se podía acercar a los artistas, no podía sacarte una foto con ellos, no podía entrevistarlo, era un caos. Mucha gente se retiró de Viña después de la mala onda que tenían los organizadores de la época. Pero lo pasamos lindo y tenemos lindos recuerdos. Seguramente me va a llegar un WhatsApp y me van a decir seguramente, claro. Fría como el viento. Escuchamos a Luis Miguel, ya viene la música de Madre Trans. 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

sabía que me iban a molestar. Claro, me dice, claro, porque tiene una foto abrazadita. Buena, choro. Buena, toro. Abrazadito con Luis Miguel. ¿Qué tiene, compadre? Si somos machitos. Una foto con un amigo. Ah, ¿cómo te quedó el ojo? Oye, igual que el Iván, el Iván Atamarana. Bueno, él tiene foto con un artista igual. No voy a decir con quién. ¿Ah? Que quede ahí como la incógnita.

Fría como el viento, culpable o no, también hay una buenita. Esta es buenísima. Así que don Juan Godoy también estuvo viendo Luis Miguel en el Movistar Arena. Creo que le van a cambiar el nombre al Movistar, ¿eh? Sí. Esta canción la canta Luis Miguel Gallegos Basteri.

0: Oye, buen tema. Buen tema. Y este también es bueno, mira. Este. Ya, canta Luis Miguel. Ya, sí, vamos a ir con la música, además de trans. Vamos a saludar a los cumpleañeros. Gracias, tío Pepe. Ahí nomás. Pare. ¿A quién más tenemos por aquí? Vamos a revisar el WhatsApp. Alexis, ¿cómo estás? A ver, ¿qué? A ver.
1: ¿Cómo que con Luis Miguel?
0: Ya sabía. Buenos días, Mauri. Gusto saludarte. Hoy será el concurso para el Copihue. Sí, más ratito vamos a tener el nombre, o mañana más tardar. Carlito, ¿cómo está?
2: Ahí sí, pues me pasé. El máquina.
0: El máquina.
2: Por 120.
0: El máquina. Ay, qué canción, Guillermina, no tengo idea qué canción era. Ay, el máquina. Hola, Lili, hola, Dios te bendiga siempre. Yo quiero una plantita. Vamos a decirle a don, a mi amigo Hilda Rebolledo. Hola, tanto tiempo, mi querida Hilda, ¿cómo estás? No, si no te voy a contestar, Iván Tamarín. A ver, tiri. ¿Qué pasa, Iván Tamarín?
3: Oye,
0: ah.
3: Están preguntando aquí.
0: Ya.
3: ¿Eres capaz de tomarte la misma foto que tienes con Ricky Martin, pero con el Pancho Saavedra?
0: Con el Pancho Saavedra. Qué pesa. Lo que pasa es que, ya, le voy a contar, si este siempre me molesta, porque una vez lo invité, bueno, hace tiempo, fue a mi casa y yo tengo un pasillo así con puras fotos de artistas, ¿me entiendes? Entonces le llamó la atención porque tenía con Luis Miguel, con Maná, con Yuri, con la Ceci Boloco, con el animador César Antonio Santilli, Antonio Bodanovich, tenía con Rafael, una pila de artistas. Pero a él le llamó la atención una foto que tenía con Ricky Martin. Y justo Ricky Martin había salido del ropero. Y por eso me molesta tanto. Yo le dije, tranquilo, Ivancito. Yo tengo una foto, me dijo, con Juan Gabriel. Bueno, él se había sacado una foto con Juan Gabriel cuando era guardia de seguridad allá en... ¿Aló? Y entonces él tenía una foto, me la mostró, donde estaba abrazado con Juan Gabriel. Yo creo que una fotaza que tiene, pero antes no era tan colorado este en ese tiempo. Algo tiene que haber pasado en el camino, Hildita Rebolledo, te envío un abrazo. Víctor Espinosa me dice saludos, Mauricio, desde la Maestranza Espinosa. Margarita Garcés, Marcelita Pinochet, Mireyita del Carmen, Elizabeth, Víctor Muñoz, buenos días. Yo quiero una planta. Marisol Fuentes, Alazara, por si acaso. El Marco, ¿qué dice el Marco? Nunca me contestó.
4: Al Miguel lo hay que comprarle un auto.
0: No, hay que hacer lo que camine, Miguel, hay que hacer lo que camine, muchacho. Vamos a regalar entonces, ¿qué es lo que es, oye?
2: El 120 lo tiene así, pues.
0: El 120 lo tiene así. ¿Qué es lo que está? Frutillita, están vendiendo ahí. Muy bien, va a ser un buen clery, para un buen clery. Señoras y señores, claro que sí, pues sí, hay que ponerle onda a la mañana. Sabor a tinto. Me piden música ranchera y en la mañana no toco esa música. Después a las 2 llega el dueño de la onda tropical ranchero. Sí, ahí viene Juvenal Luengo a ponerle talento. Yo toco de esta, mire. Cárgala, tío Pepe, cárgala, copia. Te sacaron las ramas, tío Pepe. Te sacaron las ramas, Lili Mali. Tarara, mi ex polola Lili Mali. Allá al ladito está la Pharma Express, la farmacia de los angolinos, PharmaExpress, PharmaExpress. Oye, Totora, todavía no te van a ir a colocar la ampolleta. Fíjate, me llamaron de que se les quebró justo. Te quedaréis mala suerte. La única ampolleta que quedaba. Oye, hola Mauricio, bendiciones. Quería saber si... Ah, mira, ve. Un reconocimiento al conductor de la línea número 2. Un reconocimiento así como lo hicimos con otro señor que devolvió 200,000 pesos. También hacerle un reconocimiento a don Víctor Figueroa de la línea número 2. Muy gentilmente él le entregó a una dama, una señora, una cartera que se le había quedado igual en el colectivo. Eso habla muy bien de estas personas, de la buena crianza que tuvieron cuando niños, los buenos valores que le inculcaron los padres. Así deberíamos ser todos. Felicidades, don Víctor Figueroa, muchas gracias. Sí, muchas gracias. Igual que nuestro amigo. ¿Qué pasa, Marcelo Fica? ¿Qué pasa, Marcelo Fica? No, hoy día no me ha hablado, lo Dios. No, debe estar chantado. ¿Qué pasa, Sonia? Una plantita, dice la Sonia. Pam, pam, pam, pam, pam. Bien. Muy bien. ¿Qué más? A ver. Ando buscando aquí, ando buscando. Se me perdió tu WhatsApp. Algo me escribiste por ahí, Marcelo Fica, aquí está. Ah, bueno, Marcelo Fica. Y junto a nuestros amigos de Madetran, que le ponen fiesta, le ponen onda hoy día. 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Hola, Jime, ¿cómo estás? Tanto tiempo, Jime García. 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

0: 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Banda Tropical de Vallenar. Hacía tiempo que no te pillaba, oye. Sí, ya vienen. Si tiene algún cumpleañero, envíen un WhatsApp para saludar a los cumpleañeros a la vuelta. 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
1: ¡Y arriba!
0: ¡Sí, pues! A la vuelta saludamos a los cumpleañeros. 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
6: Muy bien, ya estamos de regreso para continuar con nuestro programa, señoras y señores, junto a Maditran, líderes indiscutidos en precios bajos, cambios de aceite más económicos frente al estadio. Sí, señoras y señor. Y ahora, tiqui, tiqui, ti. Sí. Vamos a ir con cuequita, claro que sí, pues señora, mire. Pero un poquitito, dijo la señora Margarita. A ver, ahí no va, ahí no va, ahí no va. Tengo jingles para Maditrans.

0: Oye, sí, estaba mirando aquí que Made Trans es siempre Made Trans. Y junto a la compañía de Ahuile Hogar, vamos a escuchar música de esa que le gusta a usted, pues, señora. Música chilena. Claro, vamos a saludar a los cumpleañeros también. Aprovechemos de saludar a todos los cumpleañenses. Espéreme un poquitito, que uno lleva la jaula y el otro los pajaritos. Aquí estamos.
1: Con los es la gran consentida.
0: Preocupa cierre de AFP por dificultad para hacer trámite. Claro, se fue Provida. Lo que podríamos hacer es invitar a otra AFP que venga y se estacione aquí en Angol, se establezca, y nos cambiamos toda esa AFP, ¿le parece o no? Claro, porque ¿de dónde vamos a hacer los trámites? Ay, que no sé, de diablo a hacer los trámites, todo por internet. Y la gente mayor que no sabe que tiene que hacer diligencias, dígame, ¿cómo lo tiene que hacer? Qué terrible, ¿ah? ¿Eh? Ojalá que las autoridades que están allá arriba, nosotros mandamos una nota, firmada por todos los chiquillos y el señor alcalde, mandamos una nota y pidiéndole a los señores diputados y senadores de la zona que nos ayuden a que esta institución no se vaya de Angol. Claro, vamos a ver qué pasa. Vamos a ver la respuesta. Vamos a ver la respuesta. Saludando a los cumpleañeros hoy día, mucha atención, cumpleañenses. Hoy día está de cumpleaños Patricio Ramírez Ortega, angolino, un amante de nuestras tradiciones patrias. Saludos, Pato. Que tengas un día lindo, don Pato. Voy a saludar también a Ruth Cecilia Morales Benavente, que hoy pasa legalmente a integrar el valioso grupo de la tercera edad. ¡Ay, la monita! Esposa de Lucho Venegas. Saludos, Constanza Rebolledo Quintana, joven emprendedora también. Saludos a mi vecino Lorenzo Meneses Medina, socio fundador y dirigente del desaparecido Club Deportivo Jaled Ahmad, funcionario de la Escuela Agrícola Manzanares, Liceo Industrial de Angol y el Liceo El Huertón de Los Ángeles. La consentida mi vida. Saludamos a Ángelo Zúñiga Álvarez, ex colega radial, destacado y multifacético músico. Saludos. Está de cumpleaños hoy día Sonita Saldía Mesa, Sonia, oriunda de la comuna de Los Sauces, voluntaria por más de 30 años de la Cruz Roja Chilena. Tititín. Felicidades, que tengas un día lindo. Oye, pero yo no, porque quiero cueca, tío Pepe, cueca, colócale de los piluchos ahí, eso es. Y saludar a Edmundo Orellana Burto, funcionario municipal, amante de la música rockera. Feliz cumpleaños. Hoy dos municipales ya, aquí está mi amigo Raúl Muñoz, funcionario municipal. Un gran abrazo, Raúl, que sea un excelente y bendecido día. Feliz cumpleaños, amigo. Y Abraham Quiñones. Abraham nos escuchaba allá en Puerto Montt. ¿Dónde estarás, Abraham? Y saludo a Luis Araya, también ex alumno del Liceo Comercial. Saludo, Luchito Araya. Feliz cumpleaños, compadre. Que tengas un día lindo. Sí, pues oiga, que lo pasen lindo los muchachitos. Que tengan un cumpleaños maravilloso. Tiki, tiki, ti. Oye, Luchito Araya y todos los chiquillos, que tengan un día maravilloso. Y don Abraham, don Abraham, don Abraham Quiñones.

Oye, don Abraham Quiñones, don Abraham fue el primero que comenzó con las parrilladas aquí en Angol, ¿se acuerda? Del Eli Brand Restaurant. Eli Brand. Ya no existe, sí. Sí, vi. 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No, son cuecas de Luchito y Rafael, coloquemos porque estoy viendo que estamos mal aquí, ¿eh? Malena. Aquí estamos, a ver. Mueve la cadera, señora, mueve la cadera. La rosa y el clavel. Tiquitiquití. Los lagos de Chile llegaron las fiestas patrias. Y la rosita con el clavel. 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

0: tiki tiki tiki tiki tiki tiki tiki tiki tiki, cómo te pones, cómo la perdís, cómo la callana para tostar maíz, a mover la col, a mover la caderita, a mover la caderita. Ya está bueno, ya me cansé. Sí, me cansé. Oye, cómo se nos pasa tan rápido la mañana, ¿eh? Increíble. Luego vamos a dar a conocer los nombres de los ganadores. Pare, tío. ¿Quién me mandó un fax aquí? A ver, ¿qué es lo que es esto? ¿Qué dice esto? Chun, chun. Bloquear a este. ¿Por qué dice bloquear? El remitente no verá si leíste su mensaje. ¿Qué me mandaron a decir algo bueno o no? Iris Alicia. Hola, Iris Alicia. ¿Qué me dices, Iris Alicia?
1: Hola. Buenos días, Mauricio. Hola. ¿Cómo está?
0: Hola.
1: ¿Cómo está? Le hablamos de por acá, de Angol.
0: Ya.
1: Ahora parece que llegó el 18.
0: Sí.
1: En estos momentos.
0: ¿Por qué?
1: Porque a mí me gusta cuando empieza el mes de septiembre, me gusta que
0: ya
1: las radios se pongan con las cuequitas ahí.
0: Nosotros empezamos el primero a ponerle talento.
1: Bueno, yo no le había hablado.
0: Claro.
1: Hace tiempo que no conversamos.
0: Sí, me imagino.
1: Pero...
0: ¿ya?
1: Porque estaba un poquito delicada de salud.
0: Ah, qué pena.
1: Pero ahora ya...
0: sí.
1: Ya hace unos días estoy recuperándome,
0: qué
1: gracias
0: bueno
1: a Dios.
0: Qué bueno.
1: Les mando un cariñoso saludo a todos los que trabajan ahí. Ayer querían comunicarse con ustedes por allá por Renaico, pero...
0: ¿ya?
1: Yo no me acordaba bien el número porque mi radio grande se me echó a perder.
0: Así pero que, escuchan el celular, por último, pues.
1: Y ahora estoy con un radio chiquitito nomás mientras...
0: ya.
1: Mientras me arreglan el otro.
0: Listo, muchas gracias.
1: Bueno,
0: pues,
1: Mauricito, un abrazo gigante. Que lo pasen bien.
0: Gracias.
1: Esos días.
0: No te
1: esos
0: puedo creer. Cumpleaños feliz. Iris Alicia, que lo pases lindo.
1: Un abrazo gigante.
0: Que lo cumplas para el 18.
1: A ponerle.
0: Entre peri y bigote.
1: Que pasen las llaves.
0: Ah, sí.
1: Recomiéndeles eso, Carcales.
0: Sí.
1: Todos los días que si van a tomar, que pasen las llaves.
0: Exactamente.
1: Porque hay algunos medios porfiados.
0: Ah, más cae
1: bastante
0: ese chancho.
1: Bastante porfiado, bueno, diría yo.
0: Se ponen románticos. Uno que conozco yo que se le...
1: Ya, Mauricito, un abrazo.
0: Beso, mi amor. Conozco uno que empieza a besar a los amigos, lo empieza a abrazar así y le dice, yo... Somos amigos, no somos. Ay, se pone. Se enamora, fíjese, de su amigo. Le da besos, señor. ¿Usted ha visto esto, curado romántico? Oye, no le den mucho copete al Tamarín, ¿eh? Se pone romántico. Y le manda unos medios. Unos cuneteados. No sé, pero Juan Ceniza está re enojado la otra vez, igual que el Chumingo, fíjate. ¡Ay, qué lindo, qué lindo! No, de verdad, hay que pasar las llaves, chiquillos. Hay curados simpáticos, hay curados, hay una cantidad de... o sea, diferentes curahuillas.

Angol, mi querido Angol de los confines que amamos todos, igual que a Magic Unido. Hoy ese tema, mi querida auditora y auditores, lo creé yo en un día de inspiración y salió tan linda la canción, pero la otra, la primera, es la más bella. La otra es la más bella, que tiene otro ritmo, ¿eh? Porque siempre cuando tú le pides a la inteligencia artificial que te haga una canción, te haga un tema musical, normalmente te hace dos, al menos el Suno, que es la página donde uno hace los... Ahí sí, el Suno se llama, Suno, así, Suno. Sí, hay que pagar a veces, hay que pagar, otras veces no hay que pagar. Por ejemplo, este es otra... El flash, por ejemplo, le dije, hágame un ¿cuánto se llama? Un jingle de Vivero La Aurora. Mira, me hizo por ejemplo. A ver.

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1: Ay, qué tierno.
2: Llegó la alegría, llegó el sabor. Ya, en breve vamos a dar los nombres de las personas ganadoras de los copihues. Sí, los copihues. Qué lindo, en un ratito más, ¿eh? A ver, vamos a buscar música bonita. Me pidieron un temita de... A ver, de Nodal. A ver. Nodal, ahí está. Vamos a buscarla, ¿eh? Hablando de mí. Este es de Nodal con Ángela Aguilar. Eran pololos, matrimonios, se agarraron del moño. Le pusieron el cuerno. Ay, ahí quedó la tendalada.

0: 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Esta es la.
1: Amor, mi querido,
0: la canción, la otra.
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0: Esta es la verdadera. Esta es la primera que hice. Para la gente que no conoce esto, se llama inteligencia artificial, donde tú tienes un programa que tú pagas, ¿cierto? No es mucho lo que se paga, algunos sí, y tú puedes hacer este tipo de cosas, por ejemplo, canciones. Tú escribes una letra y le pides a la inteligencia artificial, señora, qué ritmo quieres. Yo podría haber hecho esto una cumbia, pero no le venía una cumbia, pues le puse una música suave, agradable y toda la cosa. Y me confeccionó, yo escribí la letra ahí en la pantalla, escribí la letra y listo, y sería. Y ahí la inteligencia artificial te hace eso. Tú puedes hacerle una canción a tu hija, a tu hijo, le pides a la inteligencia artificial qué es lo que tú quieres. Y tú escribes, qué sé yo, tu hija se llama Rosita, te amo, Rosita, eres lo más lindo de mi vida, bla, bla, bla. Y te inspira una tarde y plasmas ahí el pensamiento que tú tienes de que nace del alma de tu hijo o hija. Y le pides a la inteligencia que te haga la canción de acuerdo a lo que tú le escribiste. ¿Me entiendes? Ya, y esto fue lo que salió.

0: Mi querido Angol, muchas gracias, inteligencia artificial. Hoy vamos a cerrar aquí, vamos a cerrar acá, vamos a cerrar por aquí. Me dicen que don Julio Cruz, ¿qué me dice don Julio?
1: Hola, don Mauricio, buenas tardes.
0: Sí.
1: Un gusto saludarlo.
0: Igual.
1: Don Mauricio, yo también quiero un copihue de 3 años.
0: Bien, ¿no?
2: Oye, un saludo de cumpleaños para Pamela Collinao de parte de sus hijas Catalina y Valentina, que están en el colegio. Bueno, ella anda con Valentina en el hospital, pues también enfermita. 11 de septiembre está de cumpleaños Pamela, de parte de sus hijas, por favor.
0: Muy bien.
2: Oye, las bateando y las tardes. Oye, un saludo de cumpleaños para Pamela Collinao de parte de sus hijas.
0: Ya.
2: Oye, amigo de Cal. ¿Y qué pasó con el pastor? ¿Está con sabor azul?
0: ¿Pastor? No sé. No sé del pastor que se habrá hecho allí. No tengo idea de lo que le habrá pasado al pastor.
3: Ay, recién la calle cuál era. Déjame que te llame, mi vida, la consentida. Tiquitiquití. Ya he vuelto, vuelto. Arriba la palma. ¿Qué están hablando de decir que no?
0: Se da cuenta que
3: la consentida,
0: este caballero es tan negativo que cuando se desmaya, en vez de volver en sí, vuelve en no. Claro, vuelve en no. Así tal como usted lo escucha. Así que nada que hacer para arriba la palma. Le vamos a colocar don Negroni.
3: Saludos a mis coleguitas, compañeros. Ya. Ahí voy, ahí voy. Ya, póngale, juega. Póngale bueno.
0: Ah, ya.
3: Eso.
0: Perfecto.
3: Buenamente, ya, venga.
0: Oye, ¿qué anda haciendo arriba? ¿Un techo que lo vive?
3: Ay, recién la calle cuál era. Déjame que
0: te... Oiga, y arriba, andaba arriba de un techo que anda. Oh, ya vamos a tener que sortear mañana la ¿cuánto se llama? A ver aquí.
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1: Ay, qué romántico. Vivero la aurora, vivero la aurora. 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
2: Dani, para ti, ¿cuál es la mujer ideal?
3: La que me acepte así como soy.
2: ¿Y cómo eres?
3: Soy casado.
1: Ándate, cabrito. Más o menos no va la historia. Tarira, tarira, para que se vayan para la casa con alegría. A ver.
4: Usted a día no me dice piro o pum.
1: A ver, ¿cómo usted, a ver, no me, ahora no me dice piropo? A ver.
5: ¿No quiere que le diga uno, amor?
4: Sí, amor.
5: Ok, amor, usted es como el sol, amor.
4: ¿Y eso por qué, amor?
5: Porque a mediodía se vuelve insoportable, amor.
1: Ay, usted es como el sol. Al mediodía se vuelve insoportable. A ver, este otro.
6: ¡Tenta! ¿Y eso por qué?
7: Mi amor, porque aprendí a controlar mi mal genio.
6: ¿Por qué aprendió qué?
7: ¡Que aprendí a controlar mi mal genio!
1: Ándate, cabrito, voy a decir que tenía mal genio. Da igual que el genio cuando salió de la botella y tenía mal genio, el genio. A ver, por acá. Tarira, tarira. ¿Qué es lo que es esto?
8: Brindo, dijo una guasita, por la chicha y el aguardiente. Brindo por mis amigas, que son todas unas calientes. Uy, uy.
1: A ver.
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1: Está bueno. Brindo, brindo, brindo, a ver, brinde. Siga brindando, a ver, brinda. Brinde. Brinde, pues. No se escucha nada su brindis. No, este viene sin audio su brindis. A ver ahora.
9: Brindo por el pepino, brindo por la celda. Y para quien vea esto, no le falta.
1: No. Esas son
9: brindo
1: como.
9: Por el pepino, brindo por la celda.
1: Brindo por la celda, ya. Yeah. No, esas son muy roticuacas los brindis. Tiene que ser brindis bonito. A ver, espera un poquito. ¿Ahí?
9: No, solo dos me aprendí. El primero.
1: A ver, espérate un poquitito, mira. Mira, este sí que es un brindis lindo, señora. Mira, escucha.
9: De los 10 mandamientos, solo dos me aprendí. El primero amar a Dios y el segundo amarte a ti.
1: Como que le costara un poco. Que vaya a la Farma Express, que vaya a la Farma Express, que vaya a la Farma Express a comprar para el estreñimiento y de todo ahí. Y ya estamos atendiendo la Farma Express. La Farma Express. Sí, señora, sí, señor. Le sacamos la rama, señora.
9: 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Pero lo que más me enloquece es tu cosita parada. Me gusta tu
1: está
9: pelo.
1: Está buena, eso está buena, es así. Tiki tiki ti, tiki tiki ti, tiki tiki ti. Me gusta, me gusta. Y eso se le dedicaban al tamarín. Porque se anda con. A ver, por acá. Por favor, por favor.
9: Con la paya del pico.
1: No diga esas cosas. Ya. Porque le hacen la parodia al pavo, a la gallina, al gallo y toda la cuestión. Y al final es una paya media ordinariota, así que yo no subo payas ordinarias. Sería todo, nos vamos.
10: Mauricio.
1: ¿Ah? ¿Qué pasó?
10: Con esa música que tenías, me dieron ganas de cortarme las venas.
1: ¿Qué, cuál de
10: la música? Verdad.
1: ¿Cuál música? ¿Qué radio estoy escuchando?
10: Romántico total.
1: Me parece que la...
10: Cuando joven serías igual.
1: Iris, yo no.
10: Aunque estoy... ahora parece que estás mejor que antes.
1: Sí, soy más rico. Oye, Iris, pero yo no estaba tocando música. ¿Estás escuchando? A ver. Si estás escuchando, dime sí. Porque a mí que tú estás escuchando otra radio, yo no estaba romántico, estábamos tocando. Ah, por la canción de Angol.
11: Hola, don Mauricio.
1: Hola, ese era don Julio.
11: Ya, don Mauricio.
1: Un saludo a don Julio. Ya nos vamos. Mañana me dicen que hacemos el sorteo de los tres. ¿Cómo se llama? Los tres. Las tres plantas de Copihue. Mañana. La cantora.
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1: La caterinaria.
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1: A ver.

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0: Cambiando irán poco a poco.
1: Hoy día le entregan el bono a todos los chiquillos de aseo de las calles y de extracción de basura. Hoy día le entregan su bono y lo peleamos, pero al final salió. Brindo por la empanada y el anticuado, dijo un chino canchero que parecía un aguilucho con tanta nieve, sin trineo ni patín, buta, que lo pasamos lindo con las tías del jardín. ¿A qué ver? ¿O sí, Carlita? Carlita, estuvo bueno tu brindis. Nos vamos, Uyuy. Gracias, hasta mañana. Que lo pasen lindo.
0: Y como yo de Toro Gil, cuando me aumenté la fe.
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0: super vecino. ¡Uy, uy!
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2: Ya estamos de vuelta tras revisar nuestra galería comercial.

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Que tengan todos un hermoso día.

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Son las 13 horas ya, 1 de la tarde con 32 minutos. ¿Qué tal? Buenas tardes, bienvenidas, bienvenidos ya a nuestra programación. Jornada de día viernes. Ay, tanto que te esperamos viernes, ¿eh? Tantos días para que llegara el viernes. Pero ¿cómo están? Buenas tardes, ya bienvenidas, bienvenidos a nuestra programación de este comienzo de un nuevo fin de... Comenzamos a energizar la tarde, jornada de día viernes, modo septiembre 2026. Prepárate que ya quedan pocos días para... Todavía seguimos con la cuenta regresiva. Bueno, hoy viernes no les voy a decir a cuánto estamos, sí. No. No les voy a decir a cuánto estamos. No mire el calendario usted tampoco. Ah, no. ¿Y qué pasó? Con el 1+1. Bueno, hoy día viernes estamos 10+1.

0: Saludamos a esta hora de la tarde a nuestros auspiciadores. Bienvenida, bienvenido a nuestra jornada de la dosis de Energy día viernes. 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Prepárate, mujer, que llegó el viernes.
1: Que te voy a buscar.
0: Ah, es así.

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Buenas tardes, bienvenidas, bienvenidos. Ya. Se armó la cosa.

Este mix lo hicimos con IA. No se notan las mezclas en todo caso, ¿ah? ¿Eh?

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Llegó el viernes, súper buena música a través de la más dulce del dial. Hoy estamos compartiendo buena música a esta hora de la tarde y esta va la gran sonora varón. Varón. Varonil, varonor. Yubi batí, bebida. Para mí. Ah, bebida no. Oye, visto, venía recién llegando acá a los estudios de la radio unos pibeños caminando a...

Bueno, solamente nos separan ya 17 minutos para que sean las 14:02 p.m. Estamos en vivo en este viernes. Comienzo de un nuevo fin de semana. Estamos en el WhatsApp ya conectados ahí en el +56 45 275 6670. Vaya al WhatsApp a esta hora de la tarde si usted quiere programar algún saludito, algún saludo de cumpleaños, quiere programar algún tema musical. Póngale bueno, póngale ritmo, póngale sabor a esta hora. Oye, le quiero enviar un saludo cordial a toda la gente que nos escucha ahí en su casita a esta hora, los que están compartiendo el delicioso, exquisito almuerzo de día viernes.

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Ya, ¿quién está por ahí en el WhatsApp a esta hora? ¿Quién nos va a saludar a esta hora de la tarde? ¿Quién nos va a decir buenas tardes? Los Confines Radio en el WhatsApp. En el WhatsApp. Recuerden que el día jueves vamos a estar regalando, vamos a sortear las cajas felices de Gas El Rosadito de Angol, que nos regala a propósito, sí, tres cajas felices, 18eras, tres cajas 18eras ahí, para que ustedes disfruten con todo el aniversario patrio, sí, imperdible, ¿eh? ¿Y cómo participar? 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Sí, es un requisito importante. Brindo por la chicha, brindo por la empanada, brindo por todo Chile, que nos vamos para las ramas. ¿A cuál? No sé todavía. ¿Dónde vamos a ir a dormir

0: con esta sí que nos fuimos viral, pariente.
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0: 7 minutos ya para que sean las 7 minutitos para la hora 14. Buenas tardes, ¿quién está en el WhatsApp por ahí? Vayan al WhatsApp a esta hora, Marcelita Flores. Buenas tardes, Marcela. ¿Cómo está la Marcelita? Bienvenido el viernes, Marcela. 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La cadera. ¿Quién está por ahí en el WhatsApp? Sonia, buenas tardes, Sonia. Buenas tardes, Sonia Burdiles. Hola, hola.
1: Hola, hola, Jube, ¿cómo estás?
2: Buena tu paya. Sí. Buena. Quería un temita, Jube. La flor de tu florero. Antes que se vaya, porque usted se va a las 4. Creo que la canta Jube, los charros del humano.
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2: Aquí estamos escuchando, estoy almorzando y voy a esperar mi temita aquí.
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0: Hola, Juve, me dice la Marcelita Flores. Saludos para ti ahí en las Naciones. Gracias, Mónica, por tu... ¿Sí, le gustó la payita? Vamos, era un brindis. Era un brindis. Yo comero la mucha menor en fiestas varias por el Springfield. Se nos viene el 18. Va a haber cualquier control de todo caso. Atento al lupo. Ya, cualquier control me dicen por aquí.
1: Porque la fiesta ya empezó, el ritmo apunta a bailar.
0: Bueno, ahí está el WhatsApp disponible a esta hora de la tarde. Super día viernes, energizamos la jornada. Se viene agua, parece. Otra vez.

Bueno, el concejal Nemer Silva también nos acompaña hasta ahora. 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Un concejal que, por supuesto, nos acompaña hasta ahora. 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

Gracias. ¿Quién más está con nosotros? Gas el Rosadito. Aproveche usted de participar igual, ¿eh? Porque tenemos la línea telefónica disponible, el 45275-6670. 45275-6670. Si quiere ganarse una de las cajitas felices de Fiestas Patria, bueno, hágale empeño una paya, hágale empeño un brindis. Tiene que puro llamar nomás ahí porque esa caja feliz, esa caja feliz, feliz, feliz, 18era, cajita feliz, 18era puede ser de usted. La suerte es loca, a cualquiera le toca. Bueno, se viene el 18 y tú no te puedes quedar sin... 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Señora dueña de casa, se le acabó el gas. 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Ya, le colocamos ritmo a esta hora de la tarde. Llega gente de zona con el mentiroso.

0: Mi amor, ¿ya te vas para el trabajo?
1: Sí, mi reina, ya me voy ya. Descansa. Te amo.

0: bolita, sube la bolita. Tiene que subir, pero puede bajar la bolita. No puede bajar la bolita, tiene que subir. Suba, que suba la bolita.
1: La cintura, la cintura, la cintura, la cintura.
0: Ay, me acuerdo cuando bailaba estos clásicos.
2: Hacia abajo,
1: hacia abajo.
0: ¿Tenía cuánto ahí?
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0: Cuando bailábamos el pachi pachi. Esa chica me vacila. Oh, buenos temas, buenos, buenos clásicos ahí. La sopa de caracol. La sopa de caracol, ¿se acuerda?
3: Me te saca.
0: Ah, no, esa otra.

Ya, estamos en el Facebook, ya estamos disponibles ahí en la red social para usted que tiene red social de Facebook y no se la han hackeado. Tenga cuidado, ¿ah? Porque están hackeando las cuentas. Las cuentas bancarias, las cuentas redes sociales están hackeando todo. Su atención, por favor. ¿Oh? Están hackeando todo. Cambie las contraseñas, cámbialas. No se le van a tupir tantas contraseñas después, ¿no? Sí, en todo caso. Colóquele una nomás, pero cámbiala. Si vaya, cambie su contraseña porque está peligrosa la cosa con los hackeos. Ah, sí. Los hackers mate. Ah. Como dice, a la vuelta están los hackers. Ya, estamos a esta hora en el Facebook. ¿Dónde usted va a ir a darle like? Vaya nomás a nuestra página. Está en nuestra fanpage oficial. Radio Los Confines en la tarde. Prende fin de semana. Todo el mundo arriba, arriba, arriba, arriba. Sí. Tiene que estar feliz porque llegó el viernes. Sí, bueno. Diga sí, sí, señor.

0: Ya voy a enviar saludos para la primera auditora que fue a la página a esta hora de la tarde. Nuestra amiga Sofía Margarita Benavides Oliva nos dejó ya un corazoncito en nuestra fanpage.
1: Excelente, Sofía, eres un amor. Saludos, Mero, desde Springfield.

0: Ya, le envío saludos también a Lidia Lagos. Saludos para el parque, ¿cierto?
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0: Yo tengo una que sube nomás, pero la no baja, como sube. Que sube.
2: Claro que sí.

Saludos para Hilda Castillo, igual a las naciones. Gracias, Hilda. Nos llega otro corazoncito. Estamos juntando corazones hoy día viernes. Llevamos tres ya. En la página. ¿Usted dónde tiene que ir a la página? Vaya a la página, a la fanpage. Comenta ahí. No es necesario que nos deje corazones, pero puede comentar dónde nos escucha. Algún saludo de cumpleaños. ¿Le gusta la música de la radio? ¿Le gusta la música de la tarde? ¿De la programación de Dosis de Energía? Usted nos comenta ahí en el estado. Usted tiene que opinar. Tiene que ir darle like

0: Lago me dice, sí, dice, pongo unas cuecas de los hermanos Campos. Vanessa Asensio dice, saludo desde Angol con el tema El Pico de Oro. Vaya, el tema es El Piquito de Oro del Llanero de Ñuble. Es el rato bueno, ¿verdad? Bueno, ya ahí estamos en la página, en la red social. Vayan a la red social de Facebook, denle like, denle me gusta, denle me encanta, comenten ahí dónde están en sintonía a esta hora de la tarde, en la super tarde del viernes. Motivada tarde, llegó el fin de semana. María Catrillo, ¿cómo estáis, María? Oye, tanto tiempo la María, le echaba de menos a la María. Saludos para ti, María Catrillo, que tengas bonita tarde, María. Yo le tengo un cariño especial a las María en todo caso, así.
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0: A todas las María que me escuchan le envío muchos cariños y abrazos a esta hora de la tarde.
2: Claro que sí.
0: Tengo una admiración por las María. Las María Teresa, las María Edwigis, las María.
2: Claro que sí.

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1: Bueno, ya son las 2 de la tarde con 34 minutos. Fuego candela, aquí me estoy quemando. Pariente, pariente. Oye, los brindis, envíenmelo, llámenme al teléfono, no me lo envíen al WhatsApp. Sí, me están llegando todos ahí al WhatsApp. Acá dice, brindo por nuestra bandera, por la cordillera y el mar, por esta hermosa tierra chilena que nunca deja de luchar. Pero tienen que llamarme ahí al...

Sí. ¿Usted quiere ganarse la cajita feliz 18era, gentileza de Gas El Rosadito? 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Estamos igual que los pedidos ya. Pedidos ya. Bueno, ahí estamos en el teléfono para que usted lo marque ahí si quiere ganarse esta cajita. Una cajita feliz. Una gran cajita 18era, gentileza de Gas El Rosadito. Usted tiene que decir su payita que tiene ahí, su brindis. No es mucho pedir. Ya tenemos tono al menos, así que está disponible el teléfono. Hay tono disponible. 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
1: Tarde, quiero concursar por el rosadito.
0: Ya, ¿con quién tengo el gusto por ahí?
1: Con Mónica Lizano.
0: Hola, Mónica, ¿cómo estás?
1: Bien, bien, terminando de almorzar.
0: Ya, qué bueno. ¿Va a reposar de ahí, me imagino?
1: No, ya reposé ya.
0: ¿Y el postre a qué hora?
1: No, otro ratito, más tarde.
0: Ah, más tarde le toca el postre.
1: Ese día es viernes, pues, mi cuerpo lo
0: sabe. Ah, mire qué bonito. Mónica, cuénteme, participa nomás.
1: Sí, ya, mire, escuche,
0: oreja, todo, atención. Ya.
1: Brindo por mi abuelita, por ya. Los años que han pasado. Si no estuviera tan vieja, me lo como atravesado.
0: ¿Y qué cosa? ¿Qué cosa sería? Oiga, dele alimento, alimenta a la abuela, pues.

0: Oiga, ¿le gustarán los plátanos a lo mejor en una de esas igual?
1: Sí, también.
0: Ya, Mónica, anotadita, Mónica Lizano, gracias por llamar. ¿Dónde está hoy día la sintonía, Mónica?
1: Acá, en la Alemania.
0: Ya, en la Alemania, Mónica Lizano. Sí.
1: Ay, Juve, le quiero mandar un saludito a mi tía Iris, que te escucha de Los Lagos.
0: Ah, ya, pues saludo a la tía Iris, la población de Los Lagos.
1: Sí.
0: Ya, perfecto, que esté bien la tía Iris. Ahí vamos a ir a pegar en la pera en uno de estos días. Por esos lados, dijo la sobrina. Llevamos todas las ganas nomás.
1: Eso, exactamente. Yo estoy esperando mi temita, po.
0: Ya, ¿qué canción me dijo?
1: La flor de tu florero.
0: Sí, sí, aquí vienen. En pauta ya están.
1: Ya, aquí estoy sentadita esperando para poder bailar un poquito porque hace frío.
0: Ya, vale, Mónica, muchas gracias por participar. Mónica, igual, la suerte, usted sabe ya. Que es loca, le puede tocar a usted o a cualquiera. Así que gracias por llamar y participar. ¿Ya?
1: Ya, venga, y buena tarde, Jube.
0: Ya, disfrute el postre.
1: Sí, necesita tu postre.

0: Oye, todavía me estoy preguntando la abuelita de la Mónica ahí. No, sí. Quedé marcando ocupado con la abuelita. He quedado a no dado hoy día. No, me gustaría encontrarme con la abuelita ahí. No, yo creo que... Hola, buenas tardes.
1: Buenas tardes, don Juve.
0: Hola, hola, ¿con quién tengo el gusto?
1: Con Janet Tapia.
0: Hola, Janet, ¿cómo estás?
1: Aquí tratando de recuperarme.
0: Oiga, otra vez se me enfermó. Oiga, ¿qué onda?
1: Mucho los pies.
0: Ah, sí, ya, es como mucho, ya mucho destape, digo yo, mucho destape, mucho destape. Y todavía falta.
1: Llamo para participar, joven.
0: Janet, ya cuénteme, Janet.
1: Ya, le voy a echar la payasada.
0: La payasada de la Janet. Viene, cuida. ¿Viene con censura o sin censura?
1: No sé.
0: Más o menos nomás. Ya, póngale nomás y ya los cabros están grandes, me dijeron. Ahora los cabros son más inteligentes que la inteligencia artificial, ¿ah? Sí. Los hijos ahora ya saben más que la inteligencia artificial. ¿Cómo será?
1: Uno queda para a veces queda.
0: No, sí, por eso. Así que póngale nomás y no van a aprender. Ya.
1: Brindo por mi madre, brindo por mi padre, brindo por este vino que me hace feliz, conche mi madre.
0: Ah. ¿Y qué marca ese vino, oiga? ¿Cuál es el caballito de batalla?
1: Santa Elena.
0: Santa Elena, maestro. Santa Elena,
1: Le pedí un temita en el Facebook.
0: Ah, ya, sí, voy a la página de ahí, ¿ya?
1: Ya no pude.
0: Ya, Janet, estás anotadita, Janet. Gracias por llamar y participar.
1: Gracias.
0: Chau, cuídese, recupérese, tómese los remedios. No. Oye, la Janet se nos enferma todos los días casi. No, yo creo que está tirando pura licencia la Janet nomás. Sí. Ese doctor sí que está ganando plata ahí, ¿eh? No. Ese doctor ya no trabaja ni particular, ya. Voy a regalar la clínica, dijo. No.

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Aquí está el saludo de la Janet, dice: buenas tardes, Juve, espero que tengas un excelente fin de semana. Un tema del Llanero de Ñuble, Morenita más arriba y abajo, quiero... Te quiero tener, me dice la Janet. Oye, saludos para la Janet, que nos pide el tema del Llanero de Ñuble, arriba y abajo. Negrita mía, ¿se llama ese tema? Sí.

Ya, esa tienen que decírmelas acá en el red fija, sí, no en el WhatsApp, en el más 56. No, en el teléfono red fija es el 45275-6670.

0: Ya voy a la línea telefónica. Hola, buenas tardes.
1: Hola.
0: Hola.
1: Hola.
0: Buenas tardes, ¿con quién hablo?
1: Angélica Sangüesa.
0: Angélica, ¿de qué parte llamas?
1: De la Trisano.
0: De la Trisano, ¿cómo estás, Angélica?
1: Bien.
0: ¿Qué cuento de bueno, Angélica, a esta hora de la tarde?
1: Voy a participar en el concurso de las payas.
0: De las payitas, ya nomás, póngale Wendy.
1: Ya pues, como usted dice, si la suerte es loca y a cualquiera le toca, que me toque a mí por la silla y que venga carnecita para comer hasta quedar agalladita, para quedar agalladita y sí, compre su cilindro en el Rosadito para hacer su buen asadito. Y si me lo gano aquí, que no le piquen aquí por ahí. ¡Viva Chile!
0: Esa cajita puede ser suya.
1: Muchas gracias, chao.
0: Chao, Angélica, gracias por tu pañita. Que tengas un bonito viernes. Oye, saludos para la Trisano, saludos para Angélica. Super viernes por allá. Bueno, llegó el fin de semana, mucha gente ya comienza a hacer la previa ya. 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

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Solo 10 minutos nos restan, nos separan de las 3 de la tarde. Llegan los charros parientes. Póngale play nomás.

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Oye, buena música a esta hora de la tarde. Pasó el rancherito Leodán. Sí, mientras fuimos a la esquina a dar una vuelta. Claro, fuimos a dar una vuelta ahí. ¿Cómo estaba el...? Si llueve o no llueve, digo. 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Ponle atención de sus propios dueños también ahí, ¿ah? ¿Eh?

Ya se viene la cueca de los hermanos Campo igual, ¿ah? ¿Eh? Sí, la cueca de los hermanos Campo, me dicen. 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

0: 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Oye, María, saludos para ti, María Jaque, a esta hora también ahí a través de la red social, a través de nuestra página. Estamos ahí con nuestro estado, ahí subimos la selfie del día. Hemos subido una selfie hoy día como viernes, ¿cierto? Como día viernes. ¿Quién está por ahí? Hola.
1: Qué buena está la música. Me encanta. Me encanta mi radio querida Los Confines. Muy buena la música.
0: A mí también me encanta.

0: ¿Qué dice Juan Villalobos? Hola, buenas tardes, Juvenal, que tengas un excelente día. Llegó el viernes, no me diga, perrito. Llegó el viernes. ¿Me puedes colocar un mix de los Capitanes Cumbia? Dice porfa JL, saluda a todas las cachorritas de Angol. Gracias, amigo, cuídese mucho. Chao. Copy, paste, Juan. Hey, Juan.
1: Claro que sí.
0: ¿Radio?
2: Hola, Juan, ¿cómo estás?
0: Hola, buenas tardes.
2: Buenas tardes, ¿cómo estás?
0: Bien, ¿con quién hablo?
2: Con José, también.
0: José, ¿usted es José? Don José, ¿cómo está? Está bien, bien. Bien, pues, ¿cómo que qué le pareció el 5-0 el otro día? Ahí ya vamos al tiro, no va al grano.
2: Mira, ¿eh? Vamos a recuperar el igual. Oye.
0: Ya, le escucho.
2: El tema mayotino tiene que ser de corazón, no de palabra, no.
0: Cierto, eso siempre lo he dicho yo.
2: Por eso que esos tres pelagatos que están dando en contra de Mayeco, esos son los pelagatos más. Que no valen ni un peso.
0: Así nomás, pues.
2: Ahí para que te pongo, para que te llame, para escuchar unas cositas. Mira, yo, tú sabes que yo no bailo, pues.
0: ¿No baila?
2: Me gusta escuchar.
0: ¿Te gusta escuchar? No bailo, pues. ¿Se pierde la vuelta? ¿Qué le pasa a don Juan, a don José? ¿Se pierde la vuelta?
2: Oye, no sé, de los Reales del Sur, oye.
0: Ya, los Reales del Sur, ¿ya?
2: Sí, pues.
0: Ya, pero ningún problema.
2: Oye, el domingo ganamos.
0: Sí, oiga, ¿a qué hora es el partido? Aproveche que está en el aire, don José. Entréguelo toda la información, por favor. ¿A qué hora juega Mayeco? ¿Con quién? ¿Y dónde? ¿Y cuándo? ¿Y a qué hora?
2: Juegan con Nueva Imperial a las 12:30 del día, el día domingo.
0: Oiga, ¿por qué eso? ¿Por qué el día de domingo a esa hora no puede ser más tarde para que vaya más familia? Me he preguntado. Yo también me he preguntado lo mismo. Sí, el horario. ¿Por qué el horario? ¿Por qué ese horario?
2: Porque pasa que la gente igual va a ir.
0: Sí, no, sí.
2: Se jugó a las 12:30 también y pasa que había más de 700 y tantas personas.
0: Sí, lo que pasa es que los que vamos a misa son los que estamos medio complicados, ese es el tema.
2: Vaya a misa o vaya a desantizar. Yo no creo nada, ya me hizo.
0: Bueno, ¿por qué no puedo ir a misa? ¿Sí? ¿Ah?
2: No. Aparte que le tomarle la agüita que le da.
0: Yo iba a decirle eso, si usted sabe que somos amigos del curita y pues qué tanto ya, ¿qué? Lo dejamos sin cuerpo, sin. Oye. Sin cuerpo de Cristo, sin. Ajá.
2: Está haciendo la bendición y tú estás tomando.
0: Estamos sin sacar eso, dijo mi amigo. Ya.
2: Pongámoslo un poquito
0: más serio ya.
2: Oye, no. Sí, pues sí que podéis ponerle veras. A mi señora le gusta Antonio Aguilar, escuchar una cancioncita.
0: Ya, y los Reales del Sur quieren escuchar las cuecas.
2: Sí, las cuecas, sí. Estamos escuchando aquí.
0: Ya, por ningún problema, le vamos a colocar unas cuequitas ahí a los amigos de...
2: De los Reales, ¿no?
0: De los Reales. Oiga, los Reales del Sur van a estar ahí en la gran fonda del Teo, como todos los años, este año nuevamente, ¿ah?
2: No, así que... Son hijos ya, ¿ah? Esos viejitos ya son hijos del Teo, ya. Oiga, pero... ¿Sabes por qué te digo así? Porque para que yo de los Reales son muy amigos con los viejitos.
0: Sí. Oiga, pero andan por ahí. ¿Cómo van en los quilates? ¿Ah?
2: Ando con mi hermano. Así que te ves, pues.
0: Ya, don José, que tenga una bonita tarde y le programamos unas coquitas aquí, ¿ya?
2: Ya, listo, gracias. Ahí por escucharla.
0: Ya, pues, saludo a su familia por ahí.
2: Igualmente.
0: Vale, cuídese. Que gane Mayequito el domingo, pues.
2: Sí.
0: Ya nomás.
2: 4-0 va a ganar.
0: 4-0, ya.
2: Sí.
0: ¿Lo da firmado?
2: Sí.
0: Para que le vaya bien a Mayquito. Estamos segundo, pero son dos puntos nomás.
2: Sí,
0: sí, todo puede pasar.
2: Déjame decir que
0: no,
2: que
0: nadie
2: quiere, pero tiene que ser Mayutín igual.
0: Sí, ya no va.
2: Listo, ahí estamos.
0: Me acuerdo siempre cuando yo escuchaba los partidos de Mayek Unido por la radio cuando era niño, el O de la Tierra, me acuerdo ahí. Oh. Ay, Dios mío, qué año aquello. Punto gol. En el 54M. Ah. Ya nos vamos a la música. A esta hora llegan los Reales del Sur, de la ciudad de los confines.

Bueno, ahí estaba ese pie de cueca junto a los auténticos reales del sur de Angol. Oye, le quiero enviar saludo a nuestro amigo Luis Contreras Soto, dice por aquí, peaje, buenas tardes, dice, buenas JL, saludos desde el peaje más caro de Chile. ¿Cuál es el peaje más caro? Peaje de Quillota, me dice, saludos, gran programa. Ah, 9.000, casi 10 lucas.

Oye, el otro día envió una fotito, una panorámica ahí de Valparaíso, nuestro buen amigo Luis Contreras Soto, coterreno angolino, que está por allá. Haciendo patria, pues. Haciendo patria ya varios años allá en la quinta región. Laborando hasta ahora, nos sintoniza a través de la señal online, a través de la aplicación ahí, ¿cierto? Usted puede descargar la app, descargar la aplicación desde Play Store, como Los Confines Radio. Saludos para nuestro amigo Luis Contreras Soto. Más viernes es Oye, saludos a nuestra amiga Carolina Guajardo Roa, que nos escucha ahí en Colina, también en Santiago, ¿eh? El pastor de Colina lo pasó más o menos el pastor, ¿eh?

Marita, ¿cómo estás, Marita? Marita Sáez, saludos para la Villa Manantial, en Angol. Elsa Magali Figueroa Sáez, saludos para ti, Elsa Magali. La Chivi Antileo, gracias por ese corazoncito. Hilda Castillo, saludos para las naciones. Bailando el brinca, brinca, estoy enamorando. Silvana Ibañez Romero, saludos para ti, Silvana. Clarita Quesada, buenas tardes, Clarita. Como siempre, la Clarita conectada al programa igual. Jacqueline Fagunde Rocha, saludos para ti, Fran Poblete también. Saludos ahí para María Tapia, para Janet Tapia Carrasco. Sí. Ya, viene el llanero de Ñuble también, ¿eh? Sí, viene el llanero, viene el pedido ahí de nuestra amiga. 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Marcelo Busto, saludos para ti, Marcelito. Que tengas bonito viernes, bonita tarde, gran fin de semana igual. Siempre conectado ahí nuestro amigo Marcelo Bustos. ¿Ya salió del juzgado, perrito? Hasta el lunes.

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0: Ya, nos vamos a la música a esta hora de la tarde con el Llanero de Ñuble. Estamos juntos a esta hora, la buena programación. Aquí llega el Llanero de Ñuble. Saludos para Lionel Tapia. Arriba y abajo, dice la Yanet.
1: ¡Vamos a bailar!
0: Me encanta. Me gusta. Me fascina, dice la Yanet.

¿Quién nos pidió los capitanes cumbia? ¡Óiganme esto!

Las 4 de la tarde ya con 9 minutos, ahí estaban los capitanes cumbia para Juanito, Juan Villalobos, ahí el cachorro angolino. Juan dice que está feliz porque va a llegar la primavera, dice, ¿ah?

0: Ya, claro. Déjale escuchar, pues.
1: Párele, pues déjeme decir un verso, ¿eh? Yo estuve tomando un año allá por Curacaví, y para arreglar bien la caña un mes tomé en Longaví. 10 días en Sotaquí, 20 días en Parral, 25 en Romeral, 10 días en San Rosendo, 69 en Putaendo y medio año en Putagán.
2: Yo conozco unos bolseros harto buenos para tomar y al salir de alguna fiesta los tienen que trajinar.
3: Oiga, no es por pelar, ¿eh? Pero conozco unos guitarristas que siempre pasan bolseando y otro que pasa tomando junto con un cordionista.
1: Y también con un arpista, que es un loco pa'l copete. Y el baterista metete, bolsea con un panderista y chupan con un bajista, todos se van de carrete.
0: ¡Ay, charo, charo! Y nos fuimos con la cueca del bolsero. ¡Y vamos!

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0: 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Ya nos comenzamos a despedir, ya nos volvemos a reencontrar mañana pasadita a la 1 de la tarde en programación de día sábado, fin de semana aprendidísimo. Mañana vamos a estar en vivo también con lo mejor de la música aquí en Los Confines Radio en la 103.9 FM. 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Nos vamos. Bonita tarde, se cuidan. Gracias por la sintonía.

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0: 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Que tengan todos un hermoso día.
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Hola, hola, ¿qué tal? Muy, pero muy buenas tardes. Les saludamos en esta jornada, por supuesto, ahí a nuestros queridos auditores, auditoras que nos sintonizan ahí en la 103.9, 92.3, Los Confines en Radio, donde la acompañamos con buena música. Hasta las 20 horas, ustedes ya pueden comenzar a hacerse partícipes ahí a través de las diferentes alternativas ahí donde se comunican ahí con la tarde más movida del sur de Chile. Estaremos revisando y compartiendo toditos los grandes éxitos al estilo de la movida tropical ranchera, la música que la lleva en el sur de Chile, por supuesto, ahí se hace cita a través de los confines en radio. Pasamos a disfrutar de todos los grandes éxitos. Bienvenidos, bienvenidas.

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Vamos a continuar con buena música, sí, entregando alegría, ritmo y sabor en Los Confines Radio. Continuamos con la tarde más activa, la tarde más positiva del dial en la 103.9 y la 92.3.

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Ok, señores y señores, vamos a continuar haciendo radio, acompañándole con la mejor música y hasta las 20 horas por las antenas ahí de Los Confines Radio. 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Muy bien, vamos a continuar con buena música. Sí, nos vamos a ir a las canciones rápidamente. Ahí continuamos con más ritmo, con más sabor en Los Confines en Radio.

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Ok, señoras y señores, estamos de vuelta, estamos de regreso tras los micrófonos de los confines en radio. Le acompañamos con toda la buena música que ustedes programan ahí para esta súper tarde. 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Muy bien, vamos a continuar con buena música. Sí, nos vamos a ir a las canciones

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0: Vamos, sigamos, sigamos tomando nomás. Tráete la chelita.
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0: 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Vamos a continuar con buena música, sí, entregando alegría, ritmo y sabor en Los Confines Radio. Continuamos con la tarde más activa, la tarde más positiva del día en la 103.9 y la 92.3.
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Ok, señores y señores, vamos a continuar haciendo radio, acompañándole con la mejor música y hasta las 20 horas por las antenas ahí de los confines radio. 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Muy bien, vamos a continuar con buena música. Sí, nos vamos a ir a las canciones rápidamente. Ahí continuamos con más ritmo, con más sabor en los confines en radio.

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Ok, señoras y señores, estamos de vuelta, estamos de regreso tras los micrófonos de los confines en radio. Le acompañamos con toda la buena música que ustedes programan ahí para esta súper tarde. 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Muy bien, vamos a continuar con buena música. Sí.

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3: ¡Guerú! ¡Guatala, guatala, guastare, yanchica, churi! ¡Ananana, cante, chusman, de urapía! ¡Guangui, guangui, guastarella! ¡Hola, oh, la, burrulenga, samoy, guarea, guarey! Como de costumbre todos los días, acá, en la radio, de Arica a Punta Arenas, a nivel nacional, transmitiendo para Santiago, para el sur de Chile, para el norte, son muchas las personitas que a esta hora empiezan a marcar el teléfono de la suerte, la teléfono del gran chamán amazónico, el 942-15-7002. Repite este indiecito a la cachubaca, 942-15-7002. Usted puede encontrar la suerte, usted puede cambiar su vida tratándose con verdaderos chamanes, con los indios del Amazonas. Lo único que les voy a pedir, la fecha de nacimiento nada más, solamente su fecha de nacimiento, y a través de su timbre de voz vamos a visualizar, vamos a captar a larga distancia cuál es su problema y le vamos a decir qué es lo que tiene que hacer. No somos adivinos, para que no me van a confundir con adivinos, porque adivino en el mundo no hay nadie. Adivino Dios del cielo, que todo lo sabe y todo lo puede. Nosotros tenemos una capacidad mental que, a través de un puente telepático, de mente a mente, de pensamiento a pensamiento, podemos visualizar a kilómetros de distancia cuál es su problema. La telepatía que utilizamos, la misma que utilizamos en el Amazonas cuando vamos a ir a cacería, cuando vamos a cazar animalito para nuestro diario vivir. Esa es la que utilizamos para saber en dónde están los animales y cazarlos y poder subsistir. Es la misma telepatía que utilizamos aquí a través de la radio a nivel nacional de Arica a Punta Arenas. Llámenos y consúltenos. ¿Tenemos llamada? Nuestro control me dice que ya empezó a sonar la cachovaca en este instante. Vamos a ver quién está con nosotros.
4: Buenas noches.
3: ¿Qué le gustó de este programa? ¿Qué le llamó la atención?
5: Bueno, sabes que vi la entrevista que usted está entrevistando y me llamó mucho la atención, porque usted sabe que uno siempre quiere saber más o menos de sus situaciones.
3: Ya, bueno, sí. En este momento vamos a visualizar en qué le podemos ayudar a usted. ¿En qué le podemos ayudar? Porque son muchas las personitas que nos llaman, que nos consultan, y lo único que les pedimos es la fecha de la nacimiento nada más. ¿Ya?
5: Ya.
3: Quiero de que se ubique en un lugar que no haya ruido, escuche mi voz, solamente mi voz, ¿ya?
5: Ya. Mi fecha es 14 de abril del 75.
3: 14 de abril del año 1965.
5: 75.
3: Ahora sí, ya lo estoy visualizando. Hermano mío, en esta fecha de la nacimiento, yo estaré viendo a usted un hombre trabajador, una personita que siempre le ha gustado servir, hacer favor a la gente. Pero a usted siempre le han pagado mal.
5: Sí.
3: Estoy viendo un fracaso que hubo con una mujer. ¿Cuánto tiempo hace, hermano civilizado?
5: hace como 3 años. Hace como 5 años.
3: Sí. Pero hay algo que usted no sabe y yo se lo voy a decir. Usted fue trabajado con santería. A usted me le hicieron un trabajo de santería y esto fue hecho en República Dominicana. ¿Sabía algo de eso o no lo sabía?
5: No sabía nada de eso.
3: Aquí yo visualizo que hay una fotografía de usted, una foto que se la capturaron, y esa foto la veo atravesada con una cinta roja y una verde. Y esto lo mandó a hacer una mujer para verlo a usted destruido, para verlo mal. Es por eso que todo lo que usted emprende, todo lo que usted hace, todo sale a la negativa. Dinero que agarra no rinde. Aburrimiento y desespero. ¿Ha pensado cómo irse de acá de Chile para otras partes?
5: Sí.
3: Aquí lo visualizo, hermano mío. Y no solamente eso, sino que a través de este trabajo también, en la parte de la potencia, la sexual, agotado para estar en la intimidad. ¿Se ha dado cuenta o no?
5: Sí.
3: ¿Qué necesita usted? Necesita de la ayuda del gran chamán amazónico. Usted tiene que venir a mi malojita. Va a llamar, va a reservar una hora, una consulta, porque yo atiendo con cita previa. Y yo le voy a ayudar y le voy a romper este trabajo de santería que le hicieron. Y le voy a revelar, en vasija de barro, como estoy acostumbrado a hacerlo, la cara de la mujer quien lo maltrató, quien le hizo este daño, este fetiche.
5: Ya.
3: ¿Por qué no había buscado ayuda antes, hermano civilizado?
5: Bueno, porque a veces uno trata de buscar ayuda, pero aparecen una gente que son vividores, ¿me entiende?
3: Bueno, mi viejo, eso es lo bonito. Usted tiene toda la razón. En la viña del Señor hay de todo. Hay personitas que saben, otros no saben ni dónde están parados. Hay otros que tratan de imitar a este chamán que les habla. Pero bueno, gracias a Dios, muchas personitas ya me distinguen. Y por más de que traten de meter la misma música, las cosas que yo hago, las personas ya conocen mi voz y saben que soy el gran chamán amazónico.
5: Entonces, ¿el mundo tiene que ser así?
3: Sí, hermano mío. Entonces usted va a venir a mi maloja. Va a llamar al 942-15-7002
5: y yo
3: le voy a decir, escríbalo, porque lo que no se escribe se olvida.
5: Sí, un segundito.
3: 942-15-7002.
5: Ya está anotado.
3: Va a llamar, va a reservar su hora. Esto se lo hizo una mujer.
5: Ya.
3: Esto se lo hizo una mujer. ¿Quiere que le diga qué foto es más o menos?
5: Dígame.
3: ¿Ah?
5: Dígame.
3: Es una fotografía donde usted está con unos amigos reunidos. Hay como 3 amigos a su alrededor. Están abrazados y están así como en una que llaman ustedes una jarana, una fiesta.
5: Ya.
3: ¿Se acuerda esa fotografía o no?
5: Sí.
3: Usted tiene puesto una cadena como una cadena amarilla, así como de oro.
5: Sí, me acuerdo de la foto.
3: Esa fotografía fue la que le capturaron a usted y ahí es donde le hicieron la trabajo, la gracia.
5: Ok.
3: Va a llamar, va a reservar su hora. ¿Qué le dice usted a la gente que lo está escuchando después de haber hablado con el gran chamán amazónico?
5: No, que sí, llamen sin miedo y que no hay ningún problema, que es cierto lo suyo.
3: ¿Le dije la verdad o me equivoqué en algo?
5: Pura verdad, me dijo, toda la verdad.
3: Eso es lo que nos caracteriza como chamanes que somos. Llame ya y reserve su hora. Un abrazo, hermano mío, Dios te bendiga, ya sabe que este chamán siempre va a estar para ayudarle.

Nosotros visualizamos, a kilómetros de distancia podemos ver cuando una persona ha sido trabajada con fetiches, con trabajos de magia negra, como lo es alumbramiento de fotografías. Tengan cuidado con las fotos. Hay personitas que son felices sacándose en fotos con el amigo, con la amiga, subiendo eso de la Facebook, a eso de la Facebook, de la WhatsApp, de las fotografías. No se dan de cuenta que esto puede ser en contra en el tiempo menos pensado.

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1: Llamen al 942-1570-02. Tenemos otra persona en la línea, Cachoaca no para de sonar.
2: Buenas noches.
1: ¿Cuánto tiempo lleva usted escuchando a este chamán?
3: Hace como del año pasado, en diciembre.
1: En diciembre. ¿Qué le gustó de este programa? ¿Qué le llamó la atención?
3: Que de la gente que lo atendió usted siempre dice que era conforme y confía en usted realmente, que usted dice la verdad, eso.
1: Bueno, usted lo va a comprobar porque para eso llama, para que nosotros le digamos la verdad. A Indiecito no tiene que contarle nada, tampoco me va a confundir con adivinos, porque adivino en el mundo no hay nadie. Adivino Dios del cielo que todo lo sabe y todo lo puede. Nosotros a través de su fecha de nacimiento podemos ver qué es lo que le está pasando, orientarla y decirle qué es lo que tiene que hacer, ¿ya?
3: Ok.
1: Regáleme su fecha de nacimiento sin temor a equivocarse. 2 de agosto del año 1961. En esta fecha de nacimiento estoy viendo... ¡Uy, madrecita! ¿Usted por qué no había buscado ayuda antes? ¿Falta de fe o falta de tiempo? ¿Qué pasó?
3: De tiempo, yo creo.
1: Le digo de corazón, aquí yo veo que usted fue víctima de trabajos, víctima de cosas negativas que le hicieron, y esto se lo hicieron para verlo a usted, a Esposito, verlos destruidos. Le digo a Esposito porque sé que usted vive con una pareja. ¿Cuánto tiempo lleva con esa personita?
3: 35 años.
1: Deme la fecha de nacimiento de él.
3: 28 de julio del año 1964.
1: Sí. Efectivamente, aquí veo, él es un buen hombre, un pan de Dios, una persona que la quiere, la valora, pero últimamente ha estado mal en la parte de la salud.
3: Ya.
1: Y la veo a usted también que se siente mal. Hay unos dolores que le dan muy fuertes a la parte de la columna. Hay una patica que le duele, ¿cuál es?
3: ¿Una qué, disculpe?
1: Una pierna que le duele, una patica.
3: La izquierda parece que...
1: Y aquí yo veo, madrecita, que usted a veces siente en el lugar donde usted vive. ¿Cuánto tiempo lleva viviendo en este lugar?
3: Yo creo que unos 8 años menos.
1: ¿Eso es casita propia o paga el alquiler?
3: La estoy pagando.
1: Esta casa, madrecita, ha sido cargada. A esta casa le tiraron cosas por encima del tejado y esto lo hicieron para verlos a ustedes destruidos. ¿Usted ha visto algo que le hayan tirado? ¿Ha pasado algo anormal en esta casa? ¿Ha sentido ruidos extraños, cosas así negativas?
3: La casa nosotros, el segundo piso cruje mucho. Entonces yo siento que alguien anda y según me dice que es como está, hay que está viejo el techo, entonces hay que renovarlo. Ojo, por eso me dice, suena, que no hay nadie.
1: No hay nadie, ¿de por qué? Porque allí me le tiraron tierra al cementerio y me le tiraron otras cochinadas que no le...

0: digo porque hay personas que merecen respeto, ¿me entender?
1: Ya.
0: Y esto lo hicieron para verlos a ustedes enfermos, para verlos destruidos, para verlos mal.
1: Ya.
0: Aquí veo, madrecita, tenga cuidado porque veo en el campo del trabajo mucho negativismo. Veo como algo fuerte que viene por... que va a pasar. ¿En qué trabaja usted?
1: Yo estoy como secretaria.
0: Pero aquí yo veo, madrecita, que hay algo en el trabajo. Veo que hay despidos y veo envidia, maldad a su alrededor. Y como yo le estoy diciendo, madrecita, aquí veo que prácticamente un superior suyo la ha querido ver a usted con una mano adelante y otra atrás. Aquí yo veo, madrecita, de que hay personas que a usted le han hecho, como dicen, el cajón, la han querido ver a usted destruida. ¿Hay alguna persona que usted haya tenido algún roce, algún problema en el lugar donde usted trabaja?
1: Resulta que el año pasado llegó un nuevo jefe mío.
0: Sí.
1: Y del principio me hizo la guerra, me discriminó, me bajó de altas cosas, me quitó funciones. ¿Cómo se dice? Este año yo me tengo que... pues, yo postulé a un retiro voluntario, que es de gobierno, ¿ya? Yo salí aceptada. Entonces lo que quiere decir, yo por lo menos me tengo que ir a fines de marzo. Pero él supo y me hizo como una pequeña estadía, media chamullenta, ¿ya? Y me dijo que era por año de reconocimiento laboral, de años de trayectoria. Hizo todo el pony, me entregó el vano, todas esas cosas. Ya, y ese mismo día que me estaban llegando a mí, él mandó a ocupar, mandó a hacer mi lugar de trabajo, que fue mi computador, mi mueble, todo. ¿Ya? Entonces, debido a esto, yo lo denuncié a la mutual, que estaba sufriendo de acoso laboral. Ahora yo me encuentro con licencia, pero tengo que volver. Y usted sabe que la plata no se hace nada y tengo mis compromisos y yo quiero seguir. Pero tal como dice usted, todo merecido. Yo tuve un... a veces firmo unos documentos para que se pague. Entonces la otra yo lo vi, no lo vi bien, entonces yo llegué, hice un escrito a mi jefe, al superior, al alcalde, diciéndole que eso no debería ser. Y me elevaron sumario. Y la otra persona, que también firmó, y se molestó que había firmado, yo pienso que ya no más fue.
0: O sea, madrecita, usted está al pie de puros enemigos.
1: Sí, al parecer sí.
0: Usted va a venir a mi maloja, yo le voy a ayudar, va a llamar y va a reservar una hora. Escuche bien, ¿usted tiene fotografía del superior suyo?
1: ¿Cómo no le escucho?
0: ¿Tiene fotos de su superior?
1: Sí.
0: Tráigame una fotografía de él.
1: Ya.
0: Me va a traer bastante orina en una botella.
1: Ya.
0: Y me va...
1: No,
0: es sencillo. Foto, orina y 3 limones.
1: Ya, oye, ok.
0: Va a venir a mi maloja. Yo le voy a ahuyentar todos estos enemigos ocultos y su vida va a cambiar. Pero desde ya le digo, hasta la casa está cargada. Yo sé por qué se lo estoy diciendo. ¿Ya?
1: ¿Qué? No, sí, confío en usted. Ya.
0: Amén.
1: Orina, limón y
0: sol. Exactamente. Eso, esté atenta, madrecita, porque ahí vamos a estar diciendo qué día vamos a estar. Llame y reserve su hora.
1: No, por eso yo quiero reservar.
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1: Ok, ya, se
0: ¿qué,
1: pasó?
0: ¿Qué mensaje le daba usted a la gente que en este momento está con la programa del gran chamán amazónico? ¿Qué le quiere decir a usted?
1: No, que, yo llegué así desorientada y ahora me voy más tranquila, confiando en todo lo que me dijo usted y realmente sin decirle nada a usted, me dijo lo que está pasando.
0: Así somos nosotros.
1: Sí.
0: Pam, pam, vino, vino. Un abrazo, Dios te bendiga.
1: Igual, gracias, muchas gracias.
0: Chao. Hermano civilizado, mire, personitas que me escuchan, cantidad de personas que tienen problemas, vea, ella es una persona que trabaja con el gobierno, estar llamando al gran chamán, porque confían en este indiecito, de Arica a Punta Arenas. 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
0: Escriba también el día, la fecha, la hora que escucharon a este indiecito. Sigue sonando la cachovaca, no para de sonar. Vamos a ver quién está con nosotros.
3: ¡Aló! ¡Buenas noches! Deme su fecha de nacimiento.
4: 17 de agosto de 1977.
3: 17 de agosto del año 1977.
4: Sí.
3: En esta fecha de nacimiento estoy visualizando, usted tiene que tener mucha la cuidada. ¿Por qué le digo esto? Porque usted es ser una personita mucho lo confiada. Hay gente que a usted de repente le sonríe. Muchas personitas que de repente dicen ser amigos, personitas que dicen ser familia de usted. Pero hay personitas a su alrededor que no le tienen buena, que le tienen envidia y lo quieren ver mal.
4: Sí.
3: ¿Sabía eso?
4: No.
3: Tenga cuidado, le voy a preguntar por una personita de nombre Carlos.
4: ¿Ya?
3: ¿Quién es Carlos?
4: Un tío y un compañero de trabajo.
3: Me refiero a compañero de trabajo. ¿Alguna vez usted tuvo algún roce, alguna inconveniencia con esa personita?
4: Sí, sí, un tiempo atrás.
3: ¿Cuánto hace?
4: Hace como un año más o menos.
3: Yo le digo una cosa, tenga cuidado.
4: Sí.
3: Por eso le estoy diciendo que hay gente a su alrededor que le tiene envidia, que lo quiere ver mal.
4: Ya.
3: Tenga mucha la cuidada porque aquí yo veo que le han tirado mala onda, malas vibras, que lo han visto a usted, que lo han querido ver a usted, hermano civilizado, fuera del lugar de donde usted está, que lo han querido ver a usted prácticamente separado también de la personita que usted tiene, porque veo que enamora estado negado.
4: Sí.
3: ¿Con quién vive usted actualmente?
4: Con mi señora y mis hijos y mi papá. Y era mi papá vivir conmigo ahora.
3: Deme la fecha de nacimiento de esposita de usted.
4: El 7 de febrero de 1976.
3: 7 de febrero del año
4: 76.
3: 1976. Aquí yo veo, hermano mío, es una buena mujer. Es una mujer que lo quiere, se lo digo de corazón.
4: Sí.
3: Una mujer que lo valora, pero yo le voy a ser honesto y sincero a usted. Hay personitas de la familia de ella que a usted lo tratan, pero no lo pasan.
4: Sí.
3: Y le da risa, ¿no? ¿Por qué le da risa?
4: Porque es verdad.
3: Le digo de corazón, hermano mío, antes de usted juntarse con ella, había mucha gente que no estaba como mucho de acuerdo. Y
4: no
3: veo, exactamente, y veo que a ella también le han metido cositas en cabeza, la han tratado de inestabilizar, y por eso esposa de usted tiene cambios bruscos.
4: Sí.
3: Hay veces está bien y de un momento a otro parece que comiera alacranes, no quiere nada con usted, mucha pelea, mucha discusión.
4: Sí, sí, sí, todo ha pasado.
3: Entonces, hermano mío, usted tiene que venir a mi maloja porque veo mucha envidia, mucha maldad a su alrededor. Veo personitas que lo quieren ver mal a usted y veo que toda esta mala vibra, toda esta cosa negativa que le han tirado mentalmente ha calado en el cuerpo de usted. No sé si usted ha notado que a veces le viene unos dolores así como a la pecho, siente como que le comprimen el pecho.
4: Sí, así se me ha pasado.
3: Y veo, hermano mío, ¿cuánto tiempo lleva viviendo en el lugar donde usted está?
4: Bueno, ahora yo estoy aquí en Maipú, pero yo, mi residencia es allá de Paine.
3: ¿De Paine?
4: Llevo tres años viviendo en Paine.
3: Cuénteme una cosa, ¿allá en ese lugar de la Paine donde usted vive, alguna vez ha encontrado algo en la casa que le hayan tirado? Porque veo este lugar también cargado.
4: Y cuando nosotros llegamos a vivir a esa casa, dijeron que ahí había una persona que hacía
3: qué?
4: Hacía cosas raras, hacía brujería y cosas así.
3: A eso voy. Ahí en esa casa, hermano civilizado, nadie le está mintiendo, es verdad. Ahí hicieron sacrificio de animales, hicieron brujería y ahí estuvieron unas personitas que son como prácticamente gitanos. ¿Ya?
4: Sí, estuvieron gente media rara ahí.
3: Por eso es que usted, porque ahí hicieron muchas cosas. Y cuénteme una cosa, ¿alguna vez usted ha encontrado algo en esta casa? ¿Ha escuchado ruidos extraños? ¿Se le han aparecido espíritus? ¿Ha visto algo raro?
4: Sí, a mis hijas.
3: ¿Qué le ha pasado a sus hijas?
4: Son presencias que están en su dormitorio, las cargan en la noche.
3: Dígame de corazón, ¿le hablo la verdad o le estoy mintiendo?
4: No, la verdad.
3: O usted me había contado algo lo que le estoy diciendo.
4: No, nada, primera vez que yo me contacto con usted.
3: ¿Se sorprendió cuando le dije quién es Carlos?
4: Sí.
3: ¿Qué le sorprendió?
4: Sí, porque ¿cómo usted ya sabe?
3: Para que vea, hermano mío, que hay conocimiento. Escuche bien lo que yo le voy a decir. Usted va a venir a mi maloja.
4: Ya.
3: Me va a traer. ¿Esposita cree en esto o no cree?
4: Sí, cree mi esposa.
3: Porque la fecha de nacimiento de ella veo también problemas de la salud. A ella hay veces le vienen unos dolores a la parte de la guata, la estómaga. Y le vienen unos dolores bajos como al interior.
4: Sí.
3: Hay veces ella, hay noches que no puede dormir bien.
4: Sí, no duerme realmente.
3: Ah, bueno, hermano mío, me la va a traer a mi maloja. Tráigame la orina de usted en una frasquita transparente. Me trae la orina de ella también en una frasco transparente y me va a agarrar un poquito de tierra allá de la casa donde vive la Paine.
4: Ya.
3: Y yo le voy a hacer una liberación, voy a sacar daño y su vida va a cambiar.
4: Ya.
3: No se confíe de Carlos, cuidado.
4: Ya.
3: No del familiar de usted, sino de esa personita, compañero la trabajo.
4: Sí, no, sí. Es una persona traicionera.
3: Exactamente.
4: Pero trato de no tratar mucho con él.
3: Yo se lo digo porque es lo que yo visualizo a través de su fecha de nacimiento.
4: Ya.
3: Un mensaje para la gente que lo está escuchando, para sus colegas que me escuchan en los camiones. ¿Qué le quiere decir a usted?
4: No, porque que llamen con fe nomás, porque es verdad todo lo que usted ve con la fecha de nacimiento, que es todo verídico.
3: Bueno, mi viejito, no olvidar que yo está para ayudar. 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
3: Un abrazo y Dios te bendecir.
4: Gracias.
3: Hasta pronto.
4: Muchas gracias. Hasta pronto.
3: Así, con claridad le orientamos, le decimos a muchas personitas a través de esta línea de teléfono cuál es su problema, qué es lo que le está pasando y qué es lo que tiene que hacer. Lo único que yo les pido de corazón, no me confundan con adivinos, porque adivino en el mundo no hay nadie. Adivino Dios de la cielo que todo lo puede y todo lo sabe. Nosotros somos pequeñas criaturas de Dios que nos ha iluminado, que iluminó a mi padre, a mi madre, que en paz descanse, a mis abuelos, a mis ancestros, porque nosotros venimos de cuna, por eso somos certeros y somos directos. 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
3: Solamente les pido su fecha de nacimiento nada más para poderles descifrar qué es lo que les está ocurriendo, qué es lo que les está pasando.
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0: Seguimos recibiendo testimonios aquí en el sur de Chile, donde muchas personitas se hacen presentes y nos brindan su mensaje de agradecimiento. Porque como siempre yo les digo, no es el hecho que este chamán les diga palabras bonitas, sino que ustedes comprueben nuestra conocimiento. Vamos a hablar aquí con una personita que nos ha visitado, está feliz y está contento. Hermano civilizado, ¿de qué parte viene usted a visitar al gran chamán amazónico?
5: Yo vengo del lado de Santa Bárbara, de la comuna de más de Quilleco que de Santa Bárbara.
0: Antes de visitar usted al gran chamán amazónico, ¿cómo se sentía? ¿Cómo estaba usted antes de llegar a nuestra Maloja?
5: Bueno, antes de llegar aquí no llegué muy bien, llegué mal, mal donde usted. Pero al llegar donde usted fui viendo una luz, un nuevo camino, una nueva vida y me empecé a levantar y estoy como estoy ahora en este momento, bien, gracias a Dios, al 100%. Y llegando aquí en un 15%, 10% de mi vida.
0: Hermano civilizado, cuéntele a todos nuestros oyentes, antes de llegar a nuestra Malojita, ¿qué sentía usted en su cuerpo? ¿Cómo estaba usted?
5: Sentía un desgano total, un decaimiento, ganas de hacer nada, nada, inclusive hasta dejar mi trabajo, dejar todo, dejar la vida, prácticamente dejar todo.
0: ¿En algún momento usted, hermano mío, pensó quitarse la vida?
5: Sí, ¿para qué le voy a negar si pasó un momento en mi vida? Pasó eso en mi mente. No, y como le vuelvo a repetir, al 100% en lo que es mi trabajo, en la parte laboral, igual, donde estuve mal, estoy bien ahora. Pero todo eso gracias a Dios y gracias a usted, buen Diosito. O sea, a toda la comunidad indígena que me ayudaron. Todos me ayudaron, yo siento ayuda de parte de todos ustedes.
0: Después de esta liberación que se le hizo, que se le sacó el daño, el mal, a usted se le ha entregado su medicina verde, la medicina amazónica, con la cual también lo hemos recuperado en la parte natural.
5: Sí, todo me ha dado, y todo eso me sacó arriba, y le vuelvo a repetir cómo estoy ahora, 100%.
0: Hermano civilizado, para que esto sea un testimonio real y sincero, ¿usted me puede dar su nombre y su número de RUC, por favor?
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0: Ya, don Andrés, gracias por su mensaje y que mi Dios lo bendiga. Un abrazo.
5: No, amén, igual a ustedes, que los bendiga ahí y que les dé salud para que sigan ayudando como me han ayudado a mí.
0: Gracias, hermano mío, por su mensaje que nos lo ha brindado de todo corazón.
5: No, gracias a usted, Indiecito.
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0: Testimonio real, testimonios verídicos, Eso me llena alegría, me llena de felicidad, porque no estamos quemando incienso en el altar de mentiras, estamos con la verdad. Y el mejor premio para nosotros es su testimonio, su agradecimiento. A mi Dios no hay que pedirle dinero, porque el dinero no lo es todo en la vida. Si usted es una personita que se levanta y lo primero que piensa es en el dinero, tener una casa, un auto. No, hermano civilizado, cuando uno se levante, lo primero que hay que hacer es darle las gracias a Dios por darle un nuevo día, por darle una familia si la tiene viva y por acompañarlo en la buena y en la mala, porque nuestro Señor siempre nos deja una ventana abierta. Hay personitas que dicen, yo estoy solo, yo no tengo nada. No, uno nunca está solo. Siempre nuestro Señor está con nosotros.
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3: Estamos llegando ya al final del programa. Solamente me resta decirle a todos ustedes, gracias por la atención prestada. Dios les bendiga grande la mente y nunca se olviden que les queremos, les apreciamos y los llevamos dentro de nuestra corazona. Hasta mañana, hermanos civilizados.
2: 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Y no se olvide que Dios nos lleva de lo bueno a lo mejor y de lo mejor a lo excelente.